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0: Ese error es cosa de ayer.
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las paredes como tú los colocaste. Tus sandalias están en su lugar y hasta tu bata de baño está donde la pusiste tú. Lo único que ha cambiado es el espejo. Ahora, cada vez que lo veo, me refleja una figura con unas sombras profundas bajo mis ojos y unas arrugas que empiezan a amenazar mi rostro.

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0: noches, ¿cómo están? Ya es domingo 3 de mayo y estamos empezando el quinto mes del año aquí en La Hora Nacional. Muchas gracias por estar con nosotros.
1: Hoy vamos a empezar con música de Paloma Fierro, una creadora escénica que mezcla lo tradicional con lo contemporáneo de una forma muy especial, ya verán.
0: Hablaremos del Día del Trabajo, una fecha en la que reconocemos a las y los trabajadores como base de la economía. Vamos a recordar los avances que se han impulsado a su favor, como el aumento al salario mínimo, la reducción de la jornada laboral y la regulación del outsourcing. Y también vamos a platicar de los programas Vive Saludable, Vive Feliz y Mi Derecho, Mi Lugar. Estas son iniciativas que buscan que las y los jóvenes tengan un espacio asegurado en el bachillerato, además de impulsar hábitos saludables y mejores condiciones en sus entornos. Es decir, no solo que tengan acceso a la escuela, sino bienestar integral.
1: Y el 4 de mayo se conmemora el natalicio de Carlos Monsiváis, una de las voces más importantes de la cultura en México. Hoy vamos a recordar quién fue, por qué sigue siendo tan relevante y hasta nos vamos a dar una vuelta por el Museo del Estanquillo, donde se encuentra gran parte de su legado.
0: Más adelante en el programa les vamos a platicar un poquito sobre la aplicación móvil de la CFE. Así que quédense con nosotros que tenemos de todo un poco hoy aquí en La Hora Nacional.
1: Paloma Fierro es una creadora escénica multidisciplinaria con formación en el Ballet Folclórico de México y con trayectoria internacional.
0: Sí, su trabajo integra danza, canto y dirección escénica. Y hoy vamos a escuchar una muestra de su propuesta sonora.
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0: En el marco del Día del Trabajo, el 1 de mayo, no podemos dejar de reconocer que las y los trabajadores son el pilar fundamental de la economía nacional.
1: Por esto, desde el gobierno federal se han impulsado varias acciones para fortalecer sus derechos y condiciones, como el incremento al salario mínimo, la ampliación de vacaciones dignas, la regulación del outsourcing y la reducción de la jornada laboral, entre otras mejoras.
0: Y para dimensionarlo un poco, en México hay más de 60 millones de personas que forman parte de la población económicamente activa, trabajando en distintos sectores.
1: Muchísimas gracias a la Secretaría del Trabajo y Previsión Social por compartirnos una cápsula que vamos a ver y escuchar.
2: Hacia finales del siglo XIX, las condiciones de precariedad laboral de la mayoría de los trabajadores en el mundo comenzaron a cambiar. En México, la lucha laboral a finales del siglo XIX y principios del XX fue nutrida por las corrientes mutualistas, feministas y anarcosindicalistas recogidas por Ricardo Flores Magón y Margarita Ortega, de entre otros colaboradores del Partido Liberal Mexicano, quienes promovieron la organización entre las y los obreros y cuya influencia fue decisiva en las huelgas de Cananea en 1906 y de Río Blanco en 1907, consideradas el antecedente directo de la Revolución Mexicana. Años de revuelta civil dieron pie a la promulgación de la Constitución de 1917, que en su artículo 123 contempló por primera vez en la historia del mundo derechos laborales, como derecho a la libre asociación, derecho de huelga, derecho a un salario mínimo y jornada máxima de 8 horas. Con la llegada del neoliberalismo a inicios de la década de 1980, bajo el pretexto de atraer inversión, el gobierno privatizó industrias nacionales y precarizó tanto los salarios como el sistema de pensiones y burló los derechos laborales de millones de personas trabajadoras con el esquema de subcontratación, lo que disparó los índices de desigualdad social. Para 2018, el descontento general y la esperanza de millones de mexicanas y mexicanos se expresó en las urnas para dar inicio a la transformación del país, que en materia laboral trajo consigo la reforma de 2019, que ha mejorado la democracia sindical y el sistema de justicia laboral. El aumento en 135% al salario mínimo, la implementación del programa Jóvenes Construyendo el Futuro, que hoy está en la Constitución y garantiza el derecho al trabajo de este grupo de personas. La igualdad sustantiva, que prohíbe la brecha salarial entre hombres y mujeres. La regulación del teletrabajo. El derecho a la incorporación de trabajadoras y trabajadores del hogar al seguro social. Y la reforma en materia de trabajo en plataformas digitales. Estos logros son parte de la primavera laboral que el pueblo de México vive hoy gracias a los gobiernos de la transformación.
3: Los mejores trabajadores del campo, los mexicanos. Los mejores trabajadores de los servicios, los mejores trabajadores de las fábricas.
1: Bueno, hoy vamos a platicar de dos programas que tienen mucho que ver con la educación en el país. Vive Saludable, Vive Feliz y Mi Derecho, Mi Lugar, que están impactando directamente a las y los jóvenes.
0: Empezamos por Mi Derecho, Mi Lugar. La idea es muy clara, que nadie se quede sin un espacio en el bachillerato. Por ejemplo, en el Valle de México hubo más de 300.000 registros para ingresar en 2026 y la gran mayoría sí consiguió lugar, muchos incluso en sus primeras opciones.
1: Esto cambia las cosas, porque antes el acceso dependía mucho de un solo examen. Ahora el enfoque es más justo y más flexible. De hecho, casi 9 de cada 10 aspirantes quedaron en su primera o segunda opción. Eso habla de un sistema que está respondiendo mejor a lo que quieren estudiar los jóvenes.
0: Y no solo eso, también hay más opciones. Se están abriendo nuevos espacios, más escuelas, más bachilleratos tecnológicos. La apuesta es ampliar la cobertura para que estudiar la prepa no sea un privilegio, sino un derecho real.
1: Y eso conecta con el otro programa, que es Vive Saludable, Vive Feliz. Este va más allá del salón de clases, porque aquí el enfoque es el bienestar desde edades tempranas. Lo que se trata es no solamente de estudiar, sino de estar saludables para poder aprender.
0: Este programa ya ha llegado a casi todas las escuelas del país, con revisiones de salud, seguimiento e información para las familias. Por ejemplo, se ha detectado que 4 de cada 10 estudiantes tienen sobrepeso u obesidad, y también hay muchos casos de problemas visuales o de salud bucal.
1: Y ahí es donde el programa entra con soluciones concretas. Atención médica gratuita, orientación nutricional, entrega de lentes, o sea, acciones muy puntuales que pueden hacer la diferencia en la vida diaria de niñas, niños y jóvenes.
0: Al final, los dos programas se complementan. Uno garantiza que puedas estudiar y el otro que tengas las condiciones para hacerlo bien. Es una visión mucho más integral de la educación.
1: Y eso se puede traducir en más oportunidades reales para las y los jóvenes del país. No solo para entrar a la escuela, sino para mantenerse, desarrollarse y construir su futuro.
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0: El Museo del Estanquillo resguarda la colección personal de Carlos Monsiváis y está ubicado en el corazón del centro histórico.
1: Sí, es un museo que tiene miles de piezas, o sea, desde fotografías, caricaturas, miniaturas, objetos de cultura popular y arte, y todos reflejan la mirada única del autor sobre México. Nuestro compañero Germán Gastelum visitó este espacio para conocer uno de los acervos más interesantes del país.
5: Hola amigos de La Hora Nacional, quiero invitarlos a conocer un museo que es un tesoro de la ciudad. Entre Madero e Isabel la Católica se encuentra el Museo del Estanquillo, fundado por Carlos Monsiváis, el cronista, escritor de la ciudad, que con su mirada aguda y crítica nos enseña mucho del mexicano. Vamos a conocerlo ahora que festejamos un natalicio. Acompáñame. Amigos, seguimos aquí en el Museo del Estanquillo de don Carlos Monsiváis. Y para que nos platiquen un poquito sobre él, tenemos a...
6: Aileen Cortés.
5: Aileen Cortés, platícanos, Carlos Monsiváis, ¿quién es para ustedes, para todo el público? ¿Qué dices de él?
6: Bueno, él era un coleccionista, uh-huh. Era cronista, uh-huh. Y también escritor. Entonces, bueno, el museo justamente recopila todas las
5: colecciones,
6: ajá, justamente, de Carlos. Tenía de todo, a él le encantaba coleccionar de todo, revistas,
5: discos, películas, grabados, etcétera.
6: Ajá, de todo. Por ejemplo, aquí también podemos encontrar su urna, que está aquí en la biblioteca. Ah, es la Gaturna, que está hecha por Toledo.
5: Gaturna, es un gatito, ¿verdad? ¿Por qué?
6: A Monsiváis le encantaban los gatos, era súper fan de los gatos. Entonces, pues justamente tiene un gatito jugando con la pelota.
5: ¡Ah, qué bonito!
6: Ajá. Y pues aquí tenemos sus restos. También algunas de las cosas personales de Carlos Monsiváis las vamos a poder encontrar en la Biblioteca Nacional, que son como su pluma o cosas...
5: Su cuaderno, sus libros, más personales.
6: Ajá.
5: Amigos, seguimos conociendo más sobre el mundo de Carlos Monsiváis. Y para eso tenemos a una amiga que nos va a platicar más profundamente de todo esto. Nuestra querida amiga Silvia, ¿está bien?
7: Así es.
5: Muchas Silvia, gracias. Oye, qué emoción que estás en un lugar como este, ¿no?
7: Sí.
5: ¿Qué ha significado para ti el conocer el mundo de Carlos Monsiváis?
7: Ha sido muy interesante. No me imaginé que en la cotidianidad de la vida mexicana, que es lo que principalmente le interesó a Carlos Monsiváis, la cotidianidad y los pequeños detalles, iba a encontrar pues parte de la historia de México y de la cultura de México.
5: Venir al Museo del Estanquillo es conocer a Carlos Monsiváis. A través de sus colecciones podemos entender la historia, la cultura y la idiosincrasia del mexicano. Hay que venir también para festejar hoy en su día a don Carlos Monsiváis. Seguimos aquí en La Hora Nacional.
1: En la Hora Nacional también hablamos de servicios que nos pueden ayudar, como programas y herramientas que facilitan trámites y nos ayudan a mejorar la vida diaria.
0: La aplicación de la Comisión Federal de Electricidad nos permite pagar, consultar recibos y revisar consumos desde el celular. Vamos a ver y escuchar la entrevista de Orlando Abad a nuestro colaborador de tecnología, Axel Pérez.
8: Se fue la luz.
9: De cabeza que se quitan escuchando la Hora Nacional, y esos los quita nuestro buen amigo Axel Pérez, que nos hace la vida más fácil detallándonos y explicándonos cómo es eso de los trámites. Y hoy trae uno importantísimo para todas las casas de México, oficinas, para todos lados. Bienvenido, Axel, ¿cómo estás?
10: Muchas gracias, Orlando. Pues hoy vamos a hablar acerca de esta aplicación móvil de la Comisión Federal de Electricidad.
9: Oye, siempre era un rollo, ¿no? Que no se te vaya a pasar el día de corte porque te cortan la luz y te quedas sin luz. ¿Cómo es que funciona esta maravilla?
10: Justo la Comisión Federal de Electricidad ha hecho un esfuerzo para tener herramientas digitales a nuestro alcance. Tenemos no solamente esta aplicación móvil de la que vamos a hablar, sino que también existe la aplicación web que se complementa con esto que mencionas, que no nos quedemos sin servicio y podamos siempre contar con nuestro pago al mes con mes.
9: Esto es para nuestros dispositivos móviles de entrada, ¿no? La aplicación de la CFE en iOS y en Android.
10: Así es, en todos los sistemas operativos está la aplicación y es muy fácil de descargar. Vamos a descargar la aplicación que se llama CFE Contigo. Vamos a registrar nuestro número de servicio.
9: Que ese viene en el contrato.
10: Exactamente, y podemos hacerlo de dos formas. Lo puedes meter manualmente y también lo puedes meter con la cámara del celular y ya automáticamente se registra tu servicio. Hasta ahí vamos.
9: Sí, sí.
10: Después registramos nuestra tarjeta de crédito o débito para realizar el pago y vamos a tener acceso a diferentes funciones. Podemos pagar nuestro recibo de luz, pero también podemos simular cuánto llegaría a nuestro siguiente recibo en la aplicación. Podemos notificar que nuestro servicio sufre alguna falla. Podemos solicitar reconexión y también podemos encontrar la sucursal más cercana.
9: Muy bien, es una manera muy fácil y simple de estar más en contacto con la CFE. Parece muy amigable de su parte también.
10: Sí, y aparte es súper útil porque muchas veces nos piden un comprobante de domicilio. Uh-huh. Y ahí mismo en tu celular puedes descargar tu comprobante de luz.
9: O sea que para los que todavía no la tienen, lo esencial es tener nuestro contrato a la mano para el QR y descargar la app con eso.
10: Sí, facilísimo. Te lleva menos de 5 minutos.
9: Hecho. ¿Algo más que tengamos que saber, mi querido Axel?
10: Animar a todo nuestro auditorio a que utilicen la tecnología. La tecnología está para hacer nuestra vida más fácil.
9: ¿Tus redes sociales, hermano?
10: Claro que sí. Recuerden que esta sección la hacen ustedes y pueden escribirme a axeltecnotips@gmail.com o también seguirme en Instagram en axeltecnotips.
9: Nosotros continuamos con más esta noche en La Hora Nacional.
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0: La música clásica y el canto lírico siguen encontrando nuevos públicos en México y en el mundo. Hoy tenemos con nosotros a dos intérpretes que mantienen viva una tradición que emociona y trasciende generaciones desde el escenario.
1: Sí, le damos la bienvenida al tenor Francisco Valtierra y al artista escénica Paloma Fierro. Y acompañándolos están los músicos Eduardo Díaz y Luis Alberto Miranda. Pues la idea es platicar un poquito de su experiencia, su trabajo actual, la propuesta que traen y lo importante que es llevar la música a espacios públicos distintos, nuevos, uh-huh, etcétera. Entonces, bienvenidos todos a La Hora Nacional. Gracias por acompañarnos.
11: Gracias.
7: Muchas gracias.
0: Qué gusto tenerlos por acá. Le estamos llamando de una manera muy elegante, ¿no? Lírica, música clásica, pero estamos hablando de boleros principalmente. ¿Cómo es la historia del bolero? ¿De dónde viene? Pues yo me acuerdo que mi papá escuchaba y a mí me acabó encantando y siento que hay un renacimiento ahorita del bolero.
7: Sí, pues este espectáculo que hace poquito presentamos lo que permite es decir que el bolero no tiene fronteras y que pasa de generación en generación. Surgió en 1885 y bueno, pareciera que fue hace poco. Y entonces contamos un poquito de esa historia porque hacemos una escena muy divertida, dando a conocer de dónde surgió, en qué país, porque muchos piensan que es aquí en México y fue en Santiago de Cuba. Y entonces de ahí arrancamos y también cómo fue que llegó a México y que obviamente aquí lo cobijamos, le dimos de comer y le dimos alas.
0: Lo regamos.
7: Sí, lo regamos
0: la plantita.
7: Sí, lo hicimos florecer.
11: Como un virus se internó en los géneros musicales, en las instrumentaciones. O sea, Javier Solís fue el príncipe Príncipe del bolero ranchero. Hasta los norteños tienen por ahí uno que otro bolerito. Están los trillos, que son con guitarras, con requintos. En mi caso, yo conocí el bolero con las rondallas. Yo soy de Mexicali, Baja California. Hay una tradición fuerte de las rondallas. Y así fue como tuve mis primeros contactos con los boleros.
12: Uy, o sea, rondalla y luego tacos de carne asada. ¿Qué hago viviendo
11: aquí?
12: Esa
11: combinación.
1: Salvando. Ahora, este espectáculo de boleros es solamente uno de los muchos que están preparando. Porque para la segunda mitad del año tienen, pues básicamente, planes de conquistar el mundo y todos los géneros musicales.
11: Sí, bueno, tenemos por mi parte propuestas de conciertos de zarzuela. Hemos tenido una experiencia muy bonita representando a México en un concurso internacional de zarzuela en la isla de la Gran Canaria, y queremos compartir esa experiencia porque llevo un entrenamiento y me traje a la soprano que ganó el segundo lugar, Katy Alejandra. Ella también participó en el concierto de boleros que tuvimos hace poco. También tenemos propuestas de galas de ópera. Es homenaje a Manuel de Falla, por eso actualmente en Bellas Artes hay una apuesta de Manuel de Falla, porque un aniversario especial este año y queremos hacer un homenaje también. Junio tenemos más
13: también conciertos, pero aprovechando que es el aniversario número 100, ¿no?, del nacimiento de José Alfredo Jiménez, entonces hay mucho que festejar. Y bueno, también combinar lo que es el canto lírico. Yo soy más canto popular, vengo de una tradición, de un legado. Mi mamá era cantante, se llamaba Laura Fierro, era el ejecutivo B. Ve y tráete las galletas. Y como antes lo hacíamos, muchachos, nosotros sí, ¿verdad?
12: Hay que empezar de alguna manera, sí, hombre.
13: Y entonces en casa, por ejemplo, de Lola Beltrán, de Amalia Mendoza, de María de Lourdes, de Lucha Villa. Entonces, combinar también, ¿no?, lo que es el canto popular y también acercarlo al canto lírico, ¿no? Porque finalmente pues van de la mano, y pues la música, ya sea tanto clásica o popular, llega al corazón.
1: Oigan, por favor, denos sus redes sociales para estar pendientes de todas las próximas aventuras musicales que están planeando, para que la gente que sea fan o de José Alfredo o de alguno de los géneros que nos platicaron que van a estar explorando pueda alcanzarlos.
11: Mi red social, Francisco Valtierra, Valtierra con B de bueno, tenor, en Instagram, Facebook y TikTok.
13: Y en mi caso, Fierro Paloma. Como si dijera usted, Fierro Pariente.
12: Fierro Paloma.
11: Fierro Pariente.
13: Ahí me encuentran en Instagram o Paloma Fierro en escena en Facebook.
1: Perfecto.
12: Buenísimo. Ya los queremos escuchar. Muchas gracias por platicar tantito con nosotros. Gracias por venir aquí a la Hora Nacional. Es un gusto tenerlos por acá.
13: Les agradecemos infinitamente.
11: Muchas gracias.
12: Y gracias a ustedes. No se vayan porque se va a poner muy bueno, ¿eh?
11: Muy bien.
12: Confíen en mí.
11: Hola. Somos Paloma Fierro y Francisco Valtierra y estamos en La Hora Nacional. Y vamos a interpretar para ustedes el popurrí de La Gloria Eres Tú y Tú Me Acostumbraste.

0: Y así terminamos con esta primera parte de La Hora Nacional, en la que platicamos de cultura, historia y otras cosas muy interesantes.
1: Y cerramos esta primera media hora con una frase de Carlos Monsiváis que me encanta. Escuchen muy bien. O ya no entiendo lo que está pasando, o ya pasó lo que yo estaba entendiendo. Es una frase que nos muestra su famosa ironía.
0: Sí, qué gran personaje, ¿no?
1: ¿A dónde vas, Monsiváis?
0: Y además fan de los gatos, como una.
1: Sí, exactamente.
0: Oigan, antes de irnos, queremos mandar saludos a todas y todos los que nos escriben y nos escuchan cada semana. Va un abrazo para Said Jiménez, Alejandro Díaz, Rolando Naa Pérez, David Hernández y Daniel Esquivel.
1: También saludamos a Bernardo Parra Flores, que nos escucha desde Los Ángeles, California, a Rubén Cárdenas en Guadalajara, Jalisco, a Paula Hernández, a Mauro Cruz Miramontes y a Carlos Alberto Lira Lozano.
0: Un saludo para GMS Electrificaciones en Toluca, Mariana Torres en Monterrey, Nuevo León, Luis Ángel Pacheco en Puebla y Verónica Salas en Mérida, Yucatán.
1: Otro abrazo para Jorge Luis Cabrera en Tijuana, Baja California, Ana Sofía Ríos en Querétaro y Héctor Vargas en Oaxaca. Muchísimas gracias por siempre estar al pendiente de La Hora Nacional.
0: Sí, queremos seguir además platicando con ustedes. Escríbanos, estamos en YouTube, Facebook, Instagram, TikTok, X y Spotify.
1: Y también nos pueden contactar en el siguiente número, apúntenle: 55 34 83 42 39 o mandarnos un correo electrónico a lahoranacional@segov.gov.mx. Que tengan muy buenas noches y una gran semana.
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0: empezamos esta segunda parte con la música de Francisco Valtierra, tenor lírico que ha participado en ensambles nacionales e internacionales y fue semifinalista del Certamen Internacional de Zarzuela 2025. Además, en el marco del Día Mundial del Asma, hablaremos de esta enfermedad respiratoria que afecta a más de 260 millones de personas en el mundo, según la OMS. Su atención oportuna es clave para mejorar la calidad de vida.
1: También les vamos a presentar nuestra ya tradicional Chilanguía, que es una sección con lo mejor de la actividad cultural y artística en la Ciudad de México y trae opciones para todos los gustos.
0: Y con motivo del Día Mundial de la Contraseña, hablaremos de la importancia de la seguridad en el Internet. Se calcula que más del 80% de los ciberataques están relacionados con contraseñas vulnerables y por eso es tan importante proteger nuestra información. Todo esto y más en la próxima media hora.

0: Vamos a escuchar la voz de Francisco Valtierra, un tenor lírico que se formó en la Escuela Superior de Música y que ha tenido mucha presencia en escenarios operísticos y sinfónico-corales.
1: Su trabajo abarca conciertos, proyectos escénicos y colaboraciones con grandes ensambles, consolidando una trayectoria que combina técnica vocal, interpretación y docencia.
2: Mi nombre es Francisco Valtierra, les voy a interpretar la canción Frenesí y estamos en La Obra Nacional.

0: En el marco del Día Mundial del Asma, hay que hablar sobre esta enfermedad crónica que impacta a millones de personas en todo el mundo.
1: Sí, porque el asma puede controlarse con diagnóstico oportuno y tratamiento adecuado, pero todavía hay muchos retos en su atención. Para conocer las medidas que pueden marcar la diferencia en la prevención y el manejo cotidiano del asma, vamos con la entrevista que hizo nuestro compañero Orlando Abad.
2: México, es hora de poner atención a la salud para cuidarnos a nosotros y a quienes amamos. El 5 de mayo es el Día del Asma y por eso vino la doctora Erika del Carmen López Estrada, titular de la Clínica del Asma en el Instituto Nacional de Enfermedades Respiratorias. Bienvenida, doctora, a la Hora Nacional.
3: Hola, muchísimas gracias, Orlando. Gracias por la invitación. Estoy muy contenta de estar por acá y agradecida del espacio.
2: Podríamos iniciar por preguntarle, ¿qué es el asma?
3: Es una enfermedad que pocas veces se sospecha y a veces llegan tarde los pacientes después de haber sufrido muchos años de cuadros de tos, silbidos, falta de aire, que van pasando a lo largo del tiempo con la idea de que tienen una gripa, de que tienen una infección y cosas de ese estilo, o que tienen solo algún tipo de alergia, y no se hace una evaluación profunda y completa o integral de todo el proceso que están viviendo. Entonces, digamos que es una enfermedad, en términos un poco más técnicos, crónica. ¿Qué? Es una enfermedad heterogénea, es decir, las personas no todos se parecen entre sí, tienen diferencias muy peculiares que es muy importante conocer en cada grupo de pacientes, porque puede dar desde niños, adolescentes, adultos, adultos mayores. Tiene la característica de que es inflamatoria. Y pasa mucho que por la inflamación y por ciertas características de que cambia el sistema respiratorio a nivel bronquial, los bronquios se cierran y eso produce los síntomas.
2: ¿Qué condiciones hacen propicia esta enfermedad?
3: Fíjate que es una enfermedad que está muy relacionada con el ambiente. Sin lugar a dudas, las personas que desarrollan asma tienen un determinante genético. No es que sea necesariamente hereditario. Después de exponerse a ciertas cosas hace que se exprese esta tendencia a que los bronquios se cierren, a que se inflamen más. De esas cosas que pasan en el ambiente, sí es verdad que hay un porcentaje alto de alergias. Alergias a diferentes pólenes de árboles, a polvo, alergias a diferentes sustancias, incluso a algunos medicamentos, a sustancias químicas que pueden generar la inflamación. Pero las alergias no son lo único. Es frecuente la contaminación, infecciones virales principalmente. Varias, a partir de COVID hemos reconocido mucho a los virus, pero hay otros. Tabaco, vapeador, cualquier tipo de exposición a humos.
2: ¿Eso propicia el asma?
3: Una persona que tiene asma, que no se ha enterado, si además fuma o vapea o consume algún tipo de sustancia inhalada, puede empeorar sus síntomas. Okay. Es una mala combinación.
2: Platiquemos de lo que podemos hacer para cuidar nuestros pulmones y para que prevenir esta enfermedad. ¿Hay algo que se pueda?
3: En términos generales, reconocer que la crisis es el peor momento de la enfermedad y es justo lo que queremos prevenir. Y para prevenirlo, vale la pena que después de un episodio así, uno le dé seguimiento, que acuda a los médicos, que acuda a las revisiones subsecuentes, que no suspenda los tratamientos hasta que un especialista o un médico general darle seguimiento y diagnosticar de manera adecuada.
2: ¿Hay redes sociales o algún lugar donde nos podamos informar al respecto?
3: Hay una clínica de asma que tiene contacto con comunicación social y con relación a este tema del Día Mundial del Asma, que cada año el primer martes de mayo se lleva a cabo. Hay cursos de acceso libre, en línea, en presencial.
2: Muchísimas gracias, doctora. Oiga, hablamos de todo, de cómo diagnosticar, de cómo cuidarnos, de cómo prevenir. Y eso es lo que queremos llevarle a usted allá en casita, donde nos escuche en La Hora Nacional. Nosotros regresaremos pronto con más información para cuidar su salud y la de quienes aman. Continuamos en La Hora Nacional.
1: En esta fecha tenemos que pensar sobre la importancia de construir una cultura de paz, respeto y diálogo, porque la violencia puede manifestarse de distintas formas y hasta muchas veces de manera cotidiana y sobre todo silenciosa.
2: Hoy nos acompaña la psicóloga infantil Jocelyn Rebollar para hablar de la importancia del Día contra el Bullying y también para saber qué es lo que está sucediendo entre nuestras juventudes mexicanas, porque es un problema que afecta a muchos adultos jóvenes dentro y fuera de las aulas escolares. Bienvenida, psicóloga infantil, Jocelyn Rebollar.
4: Muchas gracias.
1: Nos encantaría que nos platicara un poquito, como para dar contexto, ¿por qué considera usted que es tan importante que se conmemore el Día Mundial de la No Violencia? Y sobre todo, ¿qué mensaje le tenemos que transmitir a las nuevas generaciones? Que a lo mejor no se dan cuenta de que también los involucra a ellos una fecha como esta.
4: De hecho, ahora que se agregan las redes sociales, pues la violencia se ha extendido a los hogares. Ya no solamente se queda en el salón de clases, que ya de por sí era malo, pero ahora se extiende a la casa. Entonces es todo el día, toda la noche saber que estoy siendo víctima de algo, y con la era digital se ha incrementado mucho más. Y para las nuevas generaciones, hacer conciencia de que yo puedo formar parte de esto, aunque no lo vea así, porque muchas veces sentimos que la violencia solo es física,
1: claro,
4: o verbal. Y la violencia también es excluir, es menospreciar, difundir un chisme, que eso se da mucho, por ejemplo, en las niñas, en las mujeres. En los hombres se da más la violencia física, pero la violencia emocional, relacional, se da mucho más en las mujeres.
1: Ahora, si esta persona menor de edad, infancia o persona joven, no tiene quizá la capacidad de decir, estoy siendo víctima de violencia, necesito ayuda, ¿cómo podemos los adultos identificar que quizá la persona joven está pasando por un mal momento y está siendo víctima para ayudarlos?
4: Hay algunas conductas, algunos indicadores que los niños y las niñas que viven violencia reflejan, que es, en primer lugar, el aislamiento. O sea, los niños que no tienen amigos, que comen en el recreo solos, que hagan equipo de tres y yo nunca tengo con quién juntarme, eso es una señal de bullying, porque el bullying empieza con el aislamiento. Número dos, que yo no quiera ir a la escuela. Cuando yo me enfermo, tengo síntomas físicos, dolor de panza, de cabeza, el domingo, que es como el regreso a clase, me enfermo, lloro, es una señal de que algo probablemente esté pasando en la escuela. No necesariamente hay trastornos del aprendizaje, ansiedad, que pueden reflejar los mismos síntomas, pero estos pueden ser muy evidentes del bullying, más todo lo que vivimos como seres humanos cuando algo malo nos pasa. Pero del bullying en particular sería el aislamiento, no tener amigos y no querer ir a la escuela.
2: Claro. Oiga, doctora, y si hay algún niño o niña que nos esté escuchando ahorita y que esté siendo víctima, ¿nos podría dar algunas estrategias para enfrentar? Porque al final necesitamos superar esas cosas y entender que la paz viene desde los pequeños actos cotidianos.
4: Bueno, lo primero sería romper el silencio. Si yo estoy siendo víctima de algo, es hablarlo con quien yo sienta que me va a ayudar. No necesariamente es mamá, desafortunadamente, o papá. Puede ser la psicóloga de la escuela, la maestra, la directora, la tía, el abuelo. Es romper el silencio, porque el bullying se sostiene con la ley del silencio. Es decir, el agresor, la víctima y los testigos no hablan.
1: ¿Dónde podemos conseguir más información? Porque estoy segura que, como lo decías, igual, quizá no nada más una niña o un niño nos está escuchando o viendo allá afuera, sino también padres y madres de familia que no saben muy bien qué hacer. ¿A dónde pueden acudir? ¿Dónde pueden conseguir más información? ¿Cómo la pueden contactar usted si tienen más preguntas?
4: Bueno, hay instituciones que se dedican especialmente a la investigación, a la intervención del bullying, que de hecho capacitan también a los maestros, a los niños y a los padres de familia, así lo pueden buscar, institutos para el bullying, así lo encuentran. El gobierno también tiene algunos planes para la intervención, escuela para padres es lo más recomendable para que los psicólogos vayamos a educar a los maestros para que puedan identificar estos factores de riesgo, pero también a los padres, y pedir ayuda terapéutica siempre va a ser como la salida más ideal, porque los niños y las niñas que ya viven estas violencias, pues ya traen un efecto muy grande a nivel emocional, ¿no? Baja autoestima, poca seguridad en el mundo, en ellos, ideación suicida, o sea, empezamos ya a hablar de la muerte cuando ya perdemos la esperanza. Entonces, cualquier psicólogo infantil los puede ayudar, y en mis redes estoy como Xicuali, Xicuali, en todas las redes sociales.
2: Y además es muy importante que esto lo repliquemos, lo comuniquemos, y como ya se ha dicho, se rompe el silencio. La paz inicia desde los actos más pequeños, querida Liz.
1: Pues sí, es así. Muchísimas gracias por habernos acompañado. Ha sido un gusto. Muchas gracias por esta información.
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0: Y llegamos al momento de la Chilanguía, que trae una selección de actividades culturales y artísticas en la Ciudad de México para los próximos días.
6: Esta agenda está pensada para públicos de todo tipo e incluye festivales, exposiciones, conciertos y propuestas escénicas. Vamos con Orlando Abad y Germán Gastelum.
7: Iniciamos la Chilanguía con lo mejor para mayo. Se vienen varios festivales que giran en torno a la comida y a la experiencia al aire libre.
8: ¡Ay, qué rico! ¡Ay, les va! Del 15 al 17 de mayo, por ejemplo, se llevará a cabo la Feria del Taco en la explanada de Coajimalpa desde las 11 de la mañana, los que quieran.
7: Bueno, un clásico chilango donde vas a encontrar desde los tacos más tradicionales hasta propuestas más innovadoras.
9: Cuando voy al Distrito Federal, como siempre ando con poco dinero, cuando el hambre me empieza a molestar, pues me aviento mis tacos de suadero, pues su cilantro y su cebollita.
7: También, si lo suyo es el postre, bueno, ahí está el Festival del Helado 2026. Se llevará a cabo los días 30 y 31 de mayo, pero esto será en el Centro de Convenciones Churubusco, que está ahí en la calzada de Tlalpan número 1721 en Coyoacán. Está muy cerquita del Metro General Anaya y ahí podrán asistir desde las 11, que ya hace calorcito, hasta las 18 horas. La entrada es completamente libre para los glotones.
10: Bueno, sí, ahí podrás probar diferentes estilos, desde helados artesanales hasta opciones más experimentales, ideales para esa temporada de calor.
7: Sí, para seguir consintiendo la pancita, también se suma el Festival Delicias Gastronómicos en Patio Roma. Eso será el 16 y 17 de mayo, de las 12 del día y hasta las 19 horas. La entrada también es libre y hasta se pueden llevar que sus perritos y sus gatitos.
10: Ah, porque es pet friendly.
7: Y también va a haber una selección de productos gourmet que incluyen desde las bebidas hasta las propuestas culinarias más especializadas.
10: Y no todo es comida, porque en el Centro Histórico también puedes visitar la obra del maestro César Menchaca en Casa Tlaxcala.
7: Hermoso.
10: Mira,
7: lugar.
10: Está disponible desde abril. Una propuesta artística que mezcla tradición y contemporaneidad, muy en línea con el trabajo que ha desarrollado este artista mexicano en todo el mundo. Fíjate, sí. ¿Tú sabías que él hizo las esculturas? Bueno, estos trofeos que se entregan a los jugadores de fútbol internacional, como el que hubo de México-Brasil.
7: ¿A poco?
10: Con pura Shakira, con puro de todo esto que hace el arte huichol.
7: Hermoso.
10: Es algo verdaderamente extraordinario. Además de que se dedican a apoyar a todas estas comunidades para poder lograr estas maravillas.
7: Pues ya hay dos motivos para ir, porque también Casa Tlaxcala es un lugar maravilloso, un oasis dentro del centro de la Ciudad de México, así que ya lo saben, hay planes para todos los gustos y así se vive en la ciudad, la Chilanguía.
10: Chilanguía.
7: A ver si nos
10: Chilanguía.
7: Nos vemos en la próxima semana aquí en la Hora Nacional.
0: Ahora que estamos pasando mucho más tiempo en el ámbito digital, hablar de seguridad ya no implica solamente lo físico. Hoy vamos a platicar de ciudadanía digital, de cómo proteger nuestra información y enfrentar nuevos riesgos en un entorno donde la desinformación y los fraudes evolucionan todos los días.
6: Sí, para eso nos acompaña hoy el internacionalista Eric Ortiz. Vamos a platicar de cómo estos retos digitales impactan tanto a nivel global como así en nuestra vida cotidiana y qué podemos hacer para estar mejor protegidos. Eric, bienvenido a la Hora Nacional.
11: Pues muchísimo gusto conocerlos.
0: Igualmente.
11: Muchas gracias por la oportunidad y por el espacio. Un saludo a todo su auditorio y bueno, a toda la nación, ¿no?, que nos está viendo en esta ocasión.
6: Pues bienvenido, y nos interesa mucho saber desde tu perspectiva, desde tu área de estudios y de profesionalización, ¿cómo estás viendo el cambio de los riesgos conforme más conectados estamos? O sea, ¿cada vez hay más o solamente somos nosotros que así lo percibimos?
11: No, y justamente acabas de dar en el punto, ¿no? Ya estamos tan conectados hoy en día que nos estamos dando cuenta que los delitos ya no solamente son en la calle, cuando vamos en el auto o en cualquier país del mundo, ¿no?, que así sucede. Hoy estos delitos ya no les importa si hay pasaportes, si hay fronteras, si hay barreras, porque ya las borraron, ya las atravesaron. ¿Cuál es la consecuencia? consecuencia de esto, pues obviamente, si bien ya estamos conectados unos a otros, también los delincuentes, los ciberdelincuentes ya están al alcance de nosotros, ¿no? Ya los podemos, desde la comodidad de nuestra sala, les podemos dar acceso a nuestra casa, ¿no? A nuestras cuentas de banco, a nuestros, a nuestra información más íntima, ¿no? Y esto es muy preocupante también.
0: Oye, y ahora, por ejemplo, piden mucho que des tus datos, ¿no? Como que la gente se le hace muy fácil pedirte los datos. Desde cosas que pueden sonar tan inocentes, tal vez como ir a un restaurante a comer y que te digan, no tenemos menú físico, dele con el teléfono y ahí está el código, no sé qué, hasta cosas que tal vez sean más avanzadas o que parezcan de mucha confianza. ¿Qué tan expuestos estamos?
11: Súper expuestos, sobre todo muy importante mencionar el tema de los QR, ¿no? Uh-huh. Actualmente, si se dan cuenta, muchas compañías de publicidad, pues les ha gustado jugar ya con esto de, pues pongo un QR y pongo una frase acá medio chusca para llamar tu atención, ¿no? Sin embargo, si nosotros acudimos y abrimos el celular con ese QR, no sabemos qué estamos descargando, ¿no? Uh-huh. Yo entiendo que a raíz de la pandemia que vivimos, de COVID, pues muchos restaurantes omitieron la parte del menú físico, ¿no? Y ahora está en el QR. Sin embargo, no nos podemos estar fiando de estar escaneando cualquier dato. No sabemos qué acceso estamos dando a nuestra información.
6: Espero que nos visites muy pronto, Eric, para platicarnos un poquito más sobre este presente digital en el que vivimos y lo que implica para todos como ciudadanos de a pie y a nivel global, ¿no?
11: Y sobre todo, creo que algo muy importante de este tema es hacer hincapié, ¿no?, en que cómo podemos nosotros frenar como comunidad. Hoy el activismo, lo debemos entender, ya no solamente está en las calles y en las plazas públicas. El activismo digital y la ciudadanía digital ya la podemos realizar desde nuestro celular, previniendo, avisando, denunciando, sobre todo algo que podríamos destacar, si oye, pero ¿a dónde denunciamos o a dónde acudimos? Pues a nivel nacional tenemos el número que es el 088, que es el de la Guardia Nacional, donde podemos nosotros denunciar este tipo de ciberdelitos, ¿no? Entonces replicar esta información, pasársela nosotros como nietos, como sobrinos, ayudar a nuestras abuelitas, a nuestros abuelitos, publicar los links falsos, denunciarlos y sobre todo pues colaborar unos a otros para decir, oye, no abras este link, es peligroso, ¿no? Yo creo que el día de hoy nuestro mejor antivirus es la información y la comunidad digital.
6: Me encanta.
0: Claro, claro. Y no caer tan fácil, no ser en cierta medida desconfiados.
6: Vigilantes.
0: Vigilantes, esa es la palabra. Eric, pues muchísimas gracias por visitarnos, que sea la primera de muchas.
11: Pues agradecido con el espacio y pues estamos aquí en contacto y en colaboración.
6: Buenísimo, mil gracias, Eric. Y gracias a todos ustedes que están con nosotros. Aquí quédense, por favor.
12: Esta es Tercera Llamada. Comenzamos.
6: Bueno, pues hoy vamos a platicar de una propuesta escénica muy interesante porque está inspirada en la figura de Frida Kahlo.
0: Y vamos a platicar con la cantante, actriz, bailarina y compositora Karen Espriu, que es parte del elenco, y con Gerardo Quiroz, director y dramaturgo de Frida Kahlo, el musical La Vida de un Ícono. Bienvenidos a la Hora Nacional, qué gusto tenernos por acá.
13: Muchísimas gracias por la invitación y qué padre estar aquí.
7: Encantados. Estoy feliz.
6: Nos interesa mucho de dónde sale el proyecto de hacer un musical de Frida Kahlo.
7: Se han escrito muchos libros sobre Frida, se han filmado películas, documentales, incluso se han hecho puestas en escena de teatro, pero nunca se había realizado un espectáculo multimedia donde su núcleo, su base fuese música original. En el libro La Vida de un Ícono se retratan fragmentos de su diario y ahí te das cuenta que amaba el son, el huapango, el mariachi, el bolero y el tango. Una mujer arraigada que amaba a México, que ha inspirado este musical que ya tiene 15 meses en cartelera. Su talento surge de la resiliencia, una mujer que sufrió mucho desde pequeña, desde la polio, después el accidente en 1925 del autobús contra el tranvía. Luego se enamora y la abandonan. Y a partir de ahí se hizo más fuerte a través de su valentía y eso provocaba que cada día pintara mejor. Decía que no pintaba sueños, solo su realidad. Es una reivindicación con nuestras mujeres y con nuestras artistas a través de la música, pero también a través de cada pasaje de su vida. Nosotros hicimos a nivel dramaturgia un trabajo en el cual cada escena representaba un cuadro o una etapa importante de su vida. Tenemos acrobacia, tenemos danza, tenemos video, película,
14: documentos importantes, fotografía.
13: Músicos en vivo.
14: Músicos en vivo. Dos músicos interpretan más de 10 instrumentos y hace que el público salga fascinado.
6: Sí, claro, sí. ¿Cómo no? Entendemos que hay invitaciones para la gente que nos está viendo, claro, y escuchando.
14: Claro. Les traemos con mucho amor de parte de toda mi compañía 20 pases dobles para cualquier sábado o domingo del mes de mayo, pero sobre todo de junio, porque vamos a una gira en mayo, ¿verdad, Karen?
13: Sí, vamos a Cancún, a
14: Valladolid,
13: Mérida y Playa del Carmen.
14: Ah, buenísimo. Del 14 al 17 de mayo.
6: Oigan,

0: Entonces ahí les regalamos unas cortesías.
1: Con mucho cariño.
0: Repítanos, por favor, ¿en dónde, cuándo la podemos ver y hasta cuándo?
1: Estamos en el Teatro Centenario Coyoacán, uh-huh, en la esquina de Centenario y Viena, todos los sábados a las 5:30 y a las 7:30 de la tarde y los domingos a las 6 de la tarde.
0: Felicidades por aventarse este proyecto, además... Música, palabras, todo trabajándolo en equipo. Sí. Se oye interesantísimo y seguro que la gente que va, además, a ir cortesía de ustedes y de la Hora Nacional, lo va a disfrutar un montón. Muchísimas gracias por haber venido a presentarnos este proyecto aquí a la Hora Nacional.
2: Gracias a ustedes.
3: Por la invitación.
4: Gracias, Karen Espriu, gracias, Gerardo Quiroz, y gracias a ustedes por seguir con nosotros. Viene más, no se vayan.
3: Hola, soy Karen Espriu, protagonista de Frida Kahlo, el musical. Los espero a que la vayan a ver. Esto es... Quiero volver a mi México. Estamos en la Hora Nacional.

0: Bueno, pues llegamos hacia el final de esta hora nacional y le queremos dar las gracias a todas las personas que nos acompañaron en este paseo por la cultura, la música y la historia.
1: Como diría José Vasconcelos, escuchen muy bien, la cultura genera progreso. Muy buenas noches a todas y a todos.
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0: Hola, hola, bienvenidos, ¿cómo están? A un nuevo episodio de Ya Oíste. Es un espacio, aquí vamos a abordar temas de salud con información clara y confiable. Este episodio, la verdad, lo había estado esperando con mucha emoción, porque es un tema que ha estado sonando últimamente en la radio, en las redes sociales, con nuestra familia, y vamos a hablar sobre el sarampión, una enfermedad que muchas personas ya consideraban del pasado y que nunca les iba a volver a pasar, pero ¿qué creen? Estamos retomando este tema. Y para poder hablar mejor sobre esto, nos acompaña nuestro querido doctor Jesús Manuel Rodríguez. ¿Cómo está, doctor?
5: Hola, ¿cómo estás? Muy bien, gracias.
0: Ah, pues yo contenta, la verdad, aquí desde que empezamos a hablar un poquito antes de iniciar el podcast, yo ya estoy con un montón de preguntas, de dudas, y creo que los que nos están escuchando también. Así que vamos a empezar por lo básico, doctor. ¿Qué es el sarampión?
5: Bueno, el sarampión es parte de un grupo de enfermedades que se llaman enfermedades febriles exantemáticas. Esto quiere decir que, como su nombre lo dice, preceden de fiebre y un exantema, o lo que conocemos como rash. Entonces, okay. Es una enfermedad de tipo viral.
0: Actualmente con el COVID podemos detectarlo con ciertas pruebas y ese todo tipo de situaciones, ¿no? Pero con el sarampión, en este caso, ¿qué se hace?
5: Muy bien. Depende de dónde, del tiempo en el que nos encontremos con la enfermedad. Existen de forma inicial, si estamos en la parte donde está el exantema, está la fiebre y tengamos esta sospecha, podemos ocupar un exudado que es un exudado faríngeo. Ocupamos las flemitas y se hace una prueba que se llama PCR.

0: Muy bien, mira, te voy a comentar algo que me gusta muchas veces, es lo primero que le digo a mis pacientes. Lo primero que hay que tener en cuenta es que hay un periodo de transmisión que es bastante amplio, que va desde los 7 hasta los 21 días y en promedio se dice que son de los 10 a los 12 días en promedio. Pero ¿qué es importante de tu pregunta? Yo creo que muchos ni siquiera, esto que mencionas tú me parece extraordinario, porque me refiero a lo siguiente, si vamos a sarampión, las personas piensan que son ronchas
1: Exacto.
0: y entonces, ¿lo contagioso son las ronchas? Y la realidad es que no. Lo contagioso o realmente el mecanismo de transmisión de esta enfermedad es justamente por vías respiratorias, porque realmente es el contexto. Ahora, muchos no lo asociamos de esta manera. De hecho, incluso es una pregunta frecuente, ¿cómo se contagia? Y es lo que acabas de mencionar. Sería una cosa realmente majestuosa el hecho de decir cualquier persona que inicia con síntomas respiratorios ya se protege para tratar de evitarlo.
1: Claro.
0: Decirte que te quedas aislada en casa a lo mejor sería a veces hasta inviable, porque tenemos actividades, tienes que
1: Sí.
0: trabajar, tienen hijos, tienen actividades que le impide el que realmente te quedes en casa, que así sería prudente el uso de un cubreboca, ¿no?
1: Pero hay gente que no conoce cuáles son los síntomas que empieza, porque creo que va por etapa, ¿no?
0: Claro, existen tres etapas, que es el periodo prodrómico, una parte que se le llama el periodo exantemático y una parte que se llama de convalecencia. Pero ¿qué es lo realmente interesante? El prodrómico es el inicio de la fiebre y estos síntomas respiratorios. De hecho, antes del exantema se ve la fiebre y otras cosas como se le llama coriza. Coriza es escurrimiento nasal, estornudos, el conjuntivitis que puede ser el enrojecimiento a nivel de los ojitos, que podamos tener un poquito de lagrimeo excesivo o incluso tos que puede aparecer en esos primeros días. Una ligera tos, de hecho, se describe como ya en el día 2, 3 que se puede
1: Okay.
0: tener. Ya tenemos entonces la fiebre. Posteriormente, y se describe que como para el día 4, ya viene nuestra fase de la parte exantemática. Empiezan a aparecer las ronchitas o estas exantemas. ¿Qué características tiene? Que son maculopapulares, no tienen líquido. Eso es bien interesante. De hecho,
1: Son como
0: existen diferentes.
1: planitas.
0: Sí, pueden ser como planitas que confluyen y hay espacios entre ellas, como si fueran islitas, digámoslo, pero no están llenas de líquido. ¿Por qué
1: Okay.
0: menciono esto? Porque justo, por ejemplo, en varicela, y si ya te dio varicela, ¿qué
1: Sí.
0: vemos? Están llenas de agüita, ¿no? Vesículas.
1: Como
0: Y
1: una ampollita, ¿no?
0: ándale, justo. Y entonces lo que te pasa en sarampión es que solamente queda como la ronchita sin líquido adentro. Entonces nosotros ya esto lo llamamos pápulas.
1: Pápulas.
0: Así es. Y bueno, vemos que entonces a partir del día 4, pero otra cosa que tenemos que saber, ¿de dónde empiezan? Empiezan de arriba para abajo.
1: ¿Dan comezón esas ronchitas?
0: Sí, llegan a describir que son pruriginosas.
1: Okay.
0: Aunque depende del contexto, ¿no?
1: Un tema que me parece interesante, cuando estoy investigando un poquito más sobre el tema, dice que es como una enfermedad más para niños, o sea, que les pasa más a los niños y, o sea, no, nadie está exento, perdón, a que le suceda. Incluso como lo platicamos, o sea, aunque estés vacunado, pues puede ser el poquito porcentaje de la población que te toque. Pero ¿por qué lo catalogan mucho hacia los niños?
0: Bien, porque eso creo que sí sería un mito. Viene derivado de lo siguiente. Yo asumo que lo mencionan porque habitualmente es en niños donde se ve la varicela, el parvovirus B19 y estas enfermedades. La situación real es que en la Ciudad de México, tan solo de los casos que tenemos, el grupo más afectado ha sido desde los 25 hasta los 34 años, donde vemos que literalmente es donde está el grupo más afectado. O sea, no es ni siquiera en los niños, de hecho, es menor la tasa de incidencia que hemos presentado en comparación con este grupo. Entonces, sí sería como más un mito, porque la realidad es de que, insisto, el grupo más afectado en este momento en la Ciudad de México sí es de los 25 hasta los 34 años.
1: Y eso se debe, doctor, o bueno, ya, cerrando paréntesis de los niños, es un mito, pero hablando del sector que está viendo afectado, ¿eso a qué se debe hoy en día en México?
0: Si individualizaríamos los casos, en su mayoría sí han sido personas no vacunadas, en su mayoría,
1: Ay, no.
0: pero ¿qué quiere decir también esto, ¿no? En el grupo de la Ciudad de México que te mencionaba, ¿qué vemos en este grupo de edad? Que son las personas más activas, o que se movilizan más. De
1: Claro,
0: hecho, pues
1: sí.
0: bueno, esto tiene mucho que ver con la parte de que son personas, activas laboralmente, de que las actividades en este grupo son más bueno, activan más la movilización.
1: Pero van sí. en el metro, que es más sí. transporte público.
0: De hecho, sí. De hecho, es importante eso que mencionas, porque tan solo en la cadena de transmisión veíamos que te mencionaba, son respiratorios. Yo estornudo y esas partículas con este virus...

0: Específicamente, varía dependiendo del tipo de virus, por el peso, por todo. Pero quedan suspendidas en el aire hasta por 2 horas. O
1: Ay.
0: sea, me refiero a, es lo que te mencionaba, si todos tuviéramos una buena educación y que desde el primer síntoma respiratorio, uso de cubrebocas, independientemente de la causa, y si ya tengo, me cambio de cubrebocas tricapa a una N95, que era lo que veíamos en COVID, buena higiene de manos, yo prevendría muchísimo.
1: Ay, la verdad es que estoy súper, hiper, mega picada con este tema, doctor. Sí, yo sé que hay muchas cosas que pues no podemos abarcar en un solo episodio, pero me gustaría que antes de retirarnos, de despedirnos, nos dejara un mensaje final sobre todo este tema, usted como de lo que ha visto, lo que ha vivido.
0: Pues yo creo que el principal tema y la principal reflexión es ponernos a pensar que había sido un logro impresionante para este país porque tenemos uno de los mejores esquemas de vacunación. Es retomarlo, o sea, me refiero a incluso nosotros como hacernos conscientes de sí mismos y de las personas que están a nuestro alrededor. No le estamos haciendo un favor a nadie más que a nosotros mismos. Son como
1: Exacto.
0: muestras de amor propio, autocuidado, el hecho de irnos a vacunar. Entonces, en definitiva, sí creo que sería una de las cosas que tenemos que aprovechar. Nuestro programa universal de vacunación, tenemos que aprovecharlo. O sea,
1: Súper, sí.
0: vayamos viendo nuestro grupo de edad, pidamos nuestra cartilla, asesorémonos con el epidemiólogo, con el infectólogo, con el médico internista, con todas las especialidades y pues saquémosle provecho.
1: Yo encantada, doctor, de que nos haya acompañado el día de hoy. Espero que también usted se lo haya pasado muy bien. Muchas gracias por la compañía, por la información principalmente.
0: Pues gracias a ustedes por el espacio en realidad y yo creo que lo más importante de todo es, insisto, vacúnense.
1: Pues muchas gracias, Sister Lovers. Gracias a los que nos están escuchando del otro lado de la radio, de Spotify, donde ustedes nos estén acompañando. Gracias, muchas, muchas gracias. Vacúnense. Y gracias, doctor. Nos vemos en el siguiente episodio. Yo soy Génesis Sainez y fue un gusto estar con ustedes. Adiós.

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0: ¿cómo están? Muy buenos días, qué gusto saludarles en esta rica mañana, mañanita de lunes, comenzando la semana, lunes 3 de mayo del 2026. Te saludamos, estamos arrancando a toda M en este rico lunes. Bienvenidos y bienvenidas, te saluda Juan Carlos Chiñas, el Zorro Fresa, y Martín Campos, el Brody, de aquí hasta las 10 de la mañana en punto. Así es que te quiero invitar a que te quedes, a que te comuniques con nosotros, a que nos acompañes al 55-5166-8940. 55-5166-8940 es el teléfono en cabina para que tú te comuniques con nosotros, para que nos acompañes durante estas 4 horas de pura diversión. Esto es A Toda M y vamos a arrancar como se debe. Y lo hacemos con el mantra.
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0: ¿Qué tal amaneces? ¿Qué tal arrancas tu lunes? Yo te quiero invitar a que hagas este ejercicio de poder. Es un ejercicio positivo, un ejercicio para que arranques con una sonrisa y con muchas ganas. Párate frente al espejo, mírate fijamente, échate una sonrisita y di...

0: donde se encuentra.
1: ¡Venga! ¡Arriba, arriba, arriba, arriba, arriba! Moviéndote con ritmo, pero sobre todo con la energía de esta frase. Repítela fuerte. Repítela con mucha seguridad. Créetela. A ver, que se escuche en toda tu mente. ¿Cómo dice que dice?

0: ¿Cómo amaneciste?
1: ¡Qué chulo amanecí! ¡Qué chulo amanecí!
0: ¿Cómo?
1: ¡Qué chulo amanecí! ¡Qué chulo amanecí!
0: Así hay que arrancar todas las mañanas. Para ti que ya estás amaneciendo y estás haciendo este mantra, o que apenas acabas de sintonizar la Q, estamos haciendo un mantra de poder. Solamente tres minutos para que arranques esta mañana. Mírate al espejo fijamente, sonríe y dile.

eso, eso. Una vueltecita. Muévelo, muévelo sexy. Y sobre todo, síguete repitiendo esta frase. Ya lo tienes, ya te la creíste. Pero repítela una vez más. Vamos a reforzar. ¿Cómo dice?

0: Mira, mira.
1: Y mira, mira, mira, mira cómo se ve. Ya se nota el cambio. Se nota cuando te miras, te echas unas florecitas, te dices qué tal amanecí. Repítelo una vez más.

0: La Q. Son las 6 de la mañana con 6 minutos. Vamos a arrancar ese a toda M y te invitamos a que te quedes porque tenemos un programazo. ¿Quieres dar un detalle? Comunícate al 55-5166-8940 o mándanos un WhatsApp si quieres dar algún detalle esta mañana. Son las 6 con 6. Esto es Alejandro Fernández.
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0: Súbela a tu radio.

Esa es la frase del día. No te descuides por cuidar a los demás. No te descuides por cuidar a los demás. No te eches al olvido. No te pierdas en la rutina, en complacer a todos menos a ti. No dejes que tus sueños y emociones se queden en segundo plano por cuidar a otros. No te acostumbres a ponerte siempre al final, a dejarte para después, porque después se vuelve nunca. Arreglarte, mimarte, sacar tiempo para ti es necesario para no perderte. Y no se trata solamente de maquillarte ni de la ropa. Se trata de recordarte que tú también importas. Así que no te olvides, porque después cuesta demasiado volver a encontrarse. No te descuides por cuidar a los demás.

0: fue la frase del día.
1: ¿Quieres más éxitos? Continúa aquí en La Q. Ya son las 6:15.

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1: ¡Eso es Lorenzo de Monteclaro!
2: Son las 6 de la mañana con 18 minutos, 6 de la mañana con 18. Esto es...
1: El ausente.
2: Y se llama El ausente.

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0: llegó el maestro Brodini. Maestro, ¿cómo estás? Buenos días.
1: Hola, buenos días.
0: ¿Qué dice el universo, maestro?
1: Fresco, fresco.
0: El universo está fresco.
1: Estamos frescos en esta mañana.
0: ¿Como pechuga?
1: Como pechuga y con toda la energía. Después de este fin de semana que muchos descansaron. Pero ha llegado el momento de escuchar el mensaje de las estrellas. Así que pongan mucha atención porque aquí les traigo ese mensaje. Comenzando con nuestros amigos de Aries.
0: ¡Aries!
1: Para ti, Aries. Deja atrás pensamientos negativos. Enfócate en tu crecimiento personal y económico. Se avecinan viajes, nuevas oportunidades laborales, incluso un dinerito extra. Para nuestros amigos de Tauro.
0: ¡Tauro!
1: El próximo 5 de mayo será tu mejor día. Llegará dinerito extra, regalos, incluso invitaciones a viajar. Es momento de dejar atrás amores tóxicos y enfocarte en tu bienestar. ¡Géminis!
0: ¡Géminis!
1: Para ti, Géminis, existe la posibilidad de embarazo. Para aquellos que están en pareja. Y los que no están en pareja, pues mayor cuidado.
0: Pues emparejense.
1: Emparejense, porque si no, imagínese, se va a embarazar y sin estar emparejado. En el amor debe alejarse de relaciones interesadas. Buscar estabilidad con Géminis, Libra o Acuario. ¡Cáncer!
0: ¡Cáncer!
1: Tu mejor día será el día de hoy, 4 de mayo, con la llegada de dinerito extra, nuevas oportunidades. Se recomienda dejar atrás la depresión, pensamientos negativos y actitudes dramáticas. ¡Leo!
0: ¡Leo!
1: Tu mejor día de la semana será el próximo 8 de mayo. Ideal para cerrar contratos, iniciar proyectos y conocer nuevos amores compatibles con Libra, Sagitario y Aries. Virgo.
0: ¡Virgo!
1: Tu mejor día el 6 de mayo. Ingresos extras, decisiones importantes. Tu punto débil será el estrés, migrañas, sobrepensar los problemas. Súbele a tu radio y ponte a cantar las canciones de la Q. Libra.
0: Libra.
1: En la salud, tu punto débil serán los dolores en los huesos, en las piernas, en la cadera. Necesitas mantenerte en movimiento. También es tiempo de pagar deudas, sanar economía para evitar preocupaciones. Escorpión.
0: Escorpión.
1: Tus números de la suerte, 20, 25, 39. Tus colores, el rojo y el amarillo. Es tiempo de fortalecer tu economía, pagar deudas y hacer cambios importantes. Como cambio de casa, cambiar de trabajo. Si de pronto ya no te sientes valorado, es mejor cerrar esa puerta. ¡Sagitario!
0: ¡Sagitario!
1: Tu mejor día el 7 de mayo. Oportunidades de contratos, cierres de negocios y reconocimientos. También llega dinerito extra con los números 1, 14 y 16. Y los colores que te recomiendo, el blanco y el naranja. Capricornio.
0: Capricornio.
1: El 5 de abril será tu mejor día, con llegada de dinerito, con proyectos nuevos. Tus números mágicos, el 8, el 6 y el 19. Tus colores, el amarillo y el rojo. Acuario.
0: Acuario.
1: El 4 de mayo será tu mejor día, con ingresos extras y avances importantes. Tus números serán el 2, el 17 y el 24. Tus colores, el amarillo y el naranja. Piscis.
0: Piscis.
1: Hay que hacer mejoras en el hogar, Piscis. Rodearte de buenas influencias. También debes de fortalecer tu desarrollo emocional y mental. Ese es el mensaje de las estrellas en este inicio de mes. Para todos ustedes, que nos vaya maravilloso. Vamos a disfrutar del hoy. Cuídense mucho. Muy bonito día.
0: Bonito día, maestro. Muchas gracias.
1: Adiós.
0: Excelente día. Bye, bye.
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1: ¡Vámonos con la banda Maguey!

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0: Familia, ¿cómo están? Muy buenos días. Ya arrancamos la primera media hora del programa. Estamos muy contentos de que estés por acá acompañándonos, sintonizándonos. Y te recuerdo que tenemos detalles. Si quieres hacer un detalle, márcanos al 55-51-66-8940 o nos puedes enviar un mensaje vía WhatsApp o a través de nuestro Facebook o de nuestro Instagram.
2: Ahí nos encuentras en esta mañana. Queremos ayudarte a hacer ese detalle, marcarle a esa persona especial, que puedas dedicarle su canción, que puedas dedicarle eso que tú sientes en el corazoncito. Vamos a ponerle su canción favorita a esa persona especial. Ya vienen los detalles. Vamos a una breve pausa y ya regresamos enseguida.
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9: Y aquí llega don Marco Antonio Solís, el Buki. 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
1: Vámonos con Pepe Aguilar.
2: Son las 6 de la mañana con 38 minutos. Buenos días. Síguenos marcando, enviando mensajes. ¿Quieres hacer un detalle? Marca 55 5166 8940.

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2: Aquí vienen los detalles. Son los Alegres de la Sierra. Si volvieran a

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1: Son las 6 de la mañana con 45 minutos. Vamos a los detalles de la Q. Vamos a saludar a alguien que nos marcó al 55-5166-8940. ¿Quién anda por acá? Buenos días, hola.
2: Hola, ¿qué tal? Buenos días.
1: ¿Con quién tenemos el gusto?
2: Con Pablo.
1: Hola, Pablo, ¿cómo estás?
2: Muy bien, ¿y ustedes?
3: A toda M, miquísimo Pablito.
2: A toda M.
3: Ese, Pablito, ¿a quién quieres que le marquemos en esta mañana?
2: A mi esposa, a mi esposa Adriana.
3: Adriana.
2: Así es.
3: ¿Y con qué motivo?
2: Pues parece que hemos tenido detallitos, entonces para decirle pues, que la quiero mucho y todo, que quiero estar bien con ella, y apenas la semana pasada también fue su cumpleaños.
3: Ah, excelente.
2: Entonces, que aprovechando dos por uno.
3: ¿Y ella dónde se encuentra ahorita?
2: En la casa.
3: ¿Y tú ya andas chambeando?
2: Sí, ya ando ya rumbo al trabajo.
3: Ok, va, pues vamos a marcarle. ¿Crees que ya esté despierta?
2: ¿Mande?
3: ¿Crees que ya esté despierta?
2: Sí, yo creo que ya.
3: A ver, vamos a marcar.
2: Veremos.
1: Vamos a comunicarnos. Ya estamos marcándole y vamos a despertarla. Estos son los detalles de la Q. Qué gusto y qué placer poder acompañarlos, ayudarles a hacer este detalle, que nos hagan partícipe de las cosas importantes para su vida.
3: A ver, ahí suena. Adriana, le estamos marcando.
4: Bueno.
1: Hola, Adriana, ¿cómo estás?
4: Bueno, buenas días, dígame.
1: Adriana, te saluda Juan Carlos Chiñas, el Zorro Fresa. Te estamos marcando de la estación de Radio La Q. Te saluda también Martín Campos, el Brody. Estamos en el programa A Toda M. Y queremos saludarte porque tenemos a alguien que nos marcó, que se comunicó con nosotros, que desde muy temprano está marca y marca a la estación hasta que entró su llamada porque te quiere hacer un detallazo.
4: Ay, ¿sí?
3: ¿Sabes de quién se trata?
4: No.
3: ¿No? Pues mira, es un admirador secreto. Así que, adelante, admirador secreto.
2: Hola, mi amor, soy tu Jocho. ¡Ay! Tu gordito. ¿Cómo estás,
4: hola,
2: mi amor? Pues mira, nada más así que marqué para felicitarte. Fue tu cumpleaños la semana pasada. Desde la semana pasada estoy ahí, marque también, pero no pude entrar hasta hoy. Bueno, y aprovechando también para decirte que te quiero mucho, mi amor.
4: Gracias,
2: te amo. Quiero seguir adelante contigo. Quiero que estemos bien por las niñas. Pues que cambiemos los dos para estar bien. Y ahora es que y para eso te marqué, mi amor.
4: Gracias, yo también te amo.
3: ¡Qué bonito! Adriana, pues muchas felicidades, atrasada por tu cumpleaños, pero muy contentos de que Pablito nos haya marcado para felicitarte.
4: Gracias.
3: Oye, ¿qué canción le quieres dedicar, Pablito?
2: La de Pequeña de Los Temerarios.
3: Pequeña, va, que va, con todo gusto, ahorita te la ponemos.
2: Ah, por favor.
3: Pues que tengan muy bonito día. Oigan, ¿ya celebraron o todavía no?
2: Ya
3: hubo festejo. ¿Y por qué no invitaron?
2: ¿Mandé?
3: ¿Por qué no invitaron?
2: Ah, llegó la invitación, pero no llegaron ustedes.
1: No asistimos, no.
3: No, qué bárbaro.
1: Te dormiste, Brody, normal.
3: Qué bárbaro, lo normal. Bueno, pues les vamos a dejar entonces
1: aquí su canción. Les mandamos un abrazo, deseamos que ese amor crezca y crezca y crezca. Y que cada día sea mucho más.
2: Así es, por muchos años más.
1: ¡Abrazos!
2: Gracias, saludos.
5: Una pequeña
2: gracias.
5: De mirada triste, soñadora, como todas las pequeñas del mundo que sueñan y se preguntan, ¿qué será el amor?

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1: Esto es con los Tigres del Norte. Madrecita

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1: Vámonos con Jorge Luis Cabrera. Esto es música romántica, ya a las 6:56.

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1: ¡Hey! ¡Yeah! ¡Ya son las 7 en punto!
2: ¡Hey!

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1: Mi Gianca, ¿cómo estás? Buenos días, excelente comienzo de semana. ¿Qué tal el fútbol este fin de semana? Para muchos triste, para muchos alegre, para otros cuantos así de nos salvamos.
2: Muy buenos días, mi querido Brody, mi querido Zorro, feliz y contento de estar aquí con ustedes para hablar de lo más relevante en el mundo de los deportes. ¡Qué liguilla, qué comienzo de cuartos de final tuvimos este fin de semana con partidas, asazos! Llenos de goles, emociones, polémicas, de todo un poco lo que tuvimos entre sábado y domingo en estos cuartos de final. Comenzando el día sábado, las Chivas. ¿Qué le pasó a las Chivas, mi querido Zorro? Lo habíamos dicho.
1: Sí, lo habíamos dicho.
2: Se van a quedar sin seleccionados. Pero ojo, algunos periodistas que son más report fans que periodistas, decían: no, es que Chivas se quedó con 5 bajas, nadie habla de eso. Pues cuando fueron con titular los golearon 4-1 el Tigre allá en el Volcán, ¿eh? O sea, que tampoco es como que haya sido un golpe de suerte o algo circunstancial. Al final de cuentas llegaba a pesar esa situación, sí, evidentemente, porque tienes que hacer cambios que no habías contemplado, pero en general el rendimiento de Guadalajara en el último mes, que sí lo podemos ver,
1: ha sido bajo.
2: Y esto se vio reflejado en esta ida, que terminan por perder 3-1 cuando iban ganando 1-0, mi querido Zorro.
3: Chale.
1: Sí, caray. ¿Sí?
2: La verdad es que sí, Brody, esa situación de Chivas complicada, ¿no? Se ve complicada para la vuelta.
3: Muy complicado, la neta es que todavía dijeras, se fueron con un gol de diferencia, pero ya con este marcador tan abultado, la única ventaja pues
1: no
3: será...
1: No están abultados, son dos goles nada más.
3: Sí, pero...
1: todo puede suceder.
3: Pero aquí no mostraron tanto, o sea,
1: Todo puede suceder.
3: Yo digo que ya, ya bailaron las calmadas.
1: Vamos a ver, el siguiente partido es en el Estadio de las Chivas. Vamos a ver qué tal les va y empezar a ver si hay posibilidades todavía. Falta un partido.
3: Que si se llegan a quedar ahí, la neta es que nada que reprocharle, ¿no? A las Chivas.
1: A quedar ahí, creo que habrá que trabajar muchísimo. O sea, creo que el entrenador tendrá que trabajar con toda la gente que se queda y con más canteranos. No voy a decirte que la ha regado porque ha hecho las cosas bien, pero creo que también una de las cosas que tal vez le faltó es saber que si iba a quedar con baja de muchos jugadores, empezar a meter a jugadores nuevos para foguearlos muchísimo más y que no pasara lo que pasó el día.
3: Pero aún así, sábado, no creo que le diera, pues, el peso que tienen los seleccionados está muy cañón. Entonces, pues sí, el hueco era difícil de llenar.
2: Ahora, ojo, mi querido Chiñas, dices, dos goles para la vuelta, se ve factible, sí, pero solo han anotado un gol en sus últimos 3 partidos Chivas. Y además no tienes a tu campeón, o bueno, a quien estuvo cerca de ser bicampeón de goleo. Entonces ya es una situación que se ve complicada, es una situación que se ve difícil, porque reitero, solo has metido un gol en los últimos 3 partidos que has disputado. Entonces eso comienza a ser alarmante para Guadalajara. Y también otra situación, que esperemos que así no sea, pero pues parece que Milito, las liguillas, como que todavía no le ha hallado la manera, ¿no? No le ha hallado el modo. Recordar que la vez anterior se quedan fuera en cuartos de final ante Cruz Azul. Ahora tienen medio pie fuera en cuartos de final ante Tigres. A ver si no es de esos técnicos que te entregan temporadas regulares espectaculares, pero al final se termina por caer. Hay que ir viendo la situación de Milito con las Chivas y si Guadalajara logra remontar para la vuelta. Van a tener varios días de trabajo, de entreno, para poder revertir la situación. Otro partidazo, pero de verdad partidazazo que vivimos este fin de semana, fue el clásico capitalino, un juegazazazo entre América y Pumas, donde nos regalaron 6 goles. Empate a 3, con polémica incluida, que para mí la verdad no hay polémica, pero ya saben, es contra el América y siempre deja hablar del arbitraje. La verdad es que Pumas supo aprovechar de muy buena manera los errores que tuvo el América. Básicamente dos de los tres goles vinieron por errores graves en la defensiva y también de Cota que tuvo las Águilas. Y los Pumas, que no le puedes dar esos balones, no por nada fueron la mejor ofensiva y todavía le regalas varias jugadas a la ofensiva, obviamente te van a vacunar. La verdad es que Pumas, reitero, supo hacer su chamba, aprovechar los errores, los regalos que le dieron las Águilas del América, y por su parte, pues el América, que había sufrido a la ofensiva en el torneo y ahora en este partido, dos goles de penal, sí, pero al final de cuentas fueron muy insistentes hacia la ofensiva. La verdad, sin tener los colores puestos, creo que no hay nada de polémica en los penales. Los dos muy claros, errores defensivos, errores de concentración, y que al final le cuestan el triunfo a los universitarios, porque prácticamente ya tenían amarrado el 3-1 en esta ida, pero esas dos desconcentraciones que tienen en la recta final del encuentro, pues terminan siendo factor para que marcaran el penalti a favor de las Águilas en dos ocasiones, y con esto pues se le va la ventaja que tenía los Pumas. Lo bueno, positivo para ellos, es que cierran en el Olímpico Universitario, que tienen la posición a favor, por lo que las Águilas, para pasar a la siguiente fase, necesitan ganar sí o sí. Cualquier empate, o lógicamente un triunfo de Pumas, pues le terminarían dando el paso.

0: La verdad es que en el, ¿cómo te puedo decir? O sea, la regla como tal no dice que esto puede ser en contra de la América o algo así. Lo voy a leer tal cual lo que dice. Si se ha reanudado el juego o si el árbitro ha señalado el final del primero o segundo tiempo y ha abandonado el terreno de juego o ha suspendido definitivamente el partido, el árbitro no podrá cambiar la decisión sobre la forma de reanudar el juego tras darse cuenta que era incorrecto o recibir una indicación que otro miembro del equipo arbitral esto en dado que el cambio se hubiera hecho y el partido se hubiera reanudado. Si se hubiera reanudado, todo estaría a favor de que Pumas pudiera apelar y decir alineación indebida, ¿no? Esta situación se da en el contexto que iba a salir Miguel Vázquez, termina por pisar los dos pies afuera del terreno de juego un par de segundos, porque después el cuerpo técnico de la América dice, no, es que este no era el cambio era Cáceres por Thiago Espinoza, ¿no? Miguel Vázquez había abandonado unos segundos, reitero, pero ni en la cédula, ni en esta regla que dice que si se hubiera reanudado el partido, ahí sí aplica, pero realmente nunca se reanudó. O sea, lo que fue es que el Shocker Vázquez abandona el terreno de juego unos segundos, pero inmediatamente lo regresa sin que el encuentro se hubiera reanudado, por lo que no existe esto de la alineación indebida o algo por el estilo. O sea, pero la regla es tal cual. Si se hubiera reanudado el partido, ahí sí hubiera aplicado. Como no se reanudó, no existe nada de eso.
1: Pero pues están repitiendo y repitiéndolo y repitiéndolo para que, digo, no me pongo del lado de la América, simplemente pues ser neutrales para que cuando digan no es, todos digan, le ayudaron a la América.
0: Exactamente. O sea, las reglas que le leí fue la regla 5 y así tal cual dice. O sea, no se considera una sustitución consumada. O sea, no hay algo antirreglamentario en esta acción. Reitero, si en su dado caso se hubiera el árbitro reanudado las acciones, Miguel Vázquez hubiera estado afuera, pero después hubiera querido regresar al terreno de juego, ahí sí totalmente hubiera sido alineación indebida y esta situación hubiera podido proceder. Pero, pues como no se reanudó, realmente no existe esto que se pueda marcar como alineación indebida. De todas formas, es algo que genera hablar del América, la polémica, y va a ser algo que va a estar durante todos estos días, estoy seguro, hasta el juego de vuelta. Al final de cuentas, con todo y polémica y todo, pues terminó siendo un partidazo donde quienes ganaron fuimos los fans.
1: Exacto, pues que lo ganen en la cancha, ¿no?
0: También.
2: Vamos a ver qué tal les va.
0: Pero yo digo, en el entretenimiento, los que ganamos fueron...
2: Definitivamente.
1: Sí, totalmente.
2: O sea, creo que ayer ese partido dio muchas emociones para las dos aficiones, para los Pumas y para los del América.
1: Y con este resultado, yo veo que anímicamente el América lleva un paso adelante.
2: No, anímicamente. Yo creo que con este resultado va a ser un gran partido, el partido de vuelta en CU. Porque no olvidemos que CU pesa y la última vez que en los partidos regulares los Pumas le ganaron al América en CU.
1: Pero si se llegan a confiar otra vez, pues América puede dar la sorpresa.
0: Sí, porque a ver, el América con el 1-0 termina por pasar a la siguiente fase. Entonces,
1: exacto.
0: Eso puede poner muy entretenida la situación el próximo domingo allá en el Olímpico Universitario, que ojo, va a estar a reventar. Se anunció la venta de boletos y prácticamente unas horas después ya teníamos sold out, venta completa del boletaje para este partido de vuelta. Otro partido que tuvimos este fin de semana, mi querido Brody, mi querido Zorro, fue el triunfo de la Maquinola 3-2 en su visita a Guadalajara. Un partido de locura también. Cruz Azul, que iba ganando 2-0, parecía que se iban a quedar con una ventaja muy, pero muy cómoda en esta ida allá en el Estadio Jalisco. De la nada ya la estaban cruzazuleando en los últimos minutos. Un par de anotaciones pusieron la igualada en el marcador. Al 81, Aldo Rocha conectó el 2-2. vía penal, pero ya en la recta final otro penalti a favor de la máquina, pues le dio el triunfo el jugador africano Bele, que pues mira, no había marcado doblete y lo viene a hacer en liguilla, la verdad es que

0: que muy buena suerte para el once de la máquina, y que con este resultado yo prácticamente ya veo a Cruz Azul con el medio pie dentro de las semifinales. Muy, pero muy difícil que Atlas venga a Puebla, venga al Estadio Azteca, mejor dicho, y pueda lograr consumar la remontada. La verdad es que sí se ve muy complejo esa situación por el cómo juega Atlas, por cómo juega Cruz Azul, porque además con el cambio de dirección técnica que ha tenido los celestes, pues sí se vio un cambio completamente distinto, tanto en la cuestión anímica como en la cuestión de manera de juego, ¿no? Cambió mucho Cruz Azul, por lo que sí se ve complicado que Atlas venga y remonte a la máquina.
1: Sí, exacto, y simplemente que no se confíe la máquina y que siga con ese buen paso y sobre todo haber encontrado esa confianza de Ebre, creo que va a ser fundamental para lo que resta de la liguilla.
0: Sí. Me reitero, marcar tu primer doblete en liguilla es algo anímico muy importante. Entonces hay que ver qué es lo que sigue consiguiendo Ebre con la máquina. Otro partido que tuvimos este fin de semana fue el triunfo por la mínima que tuvo el Pachuca ante Toluca, con un golazazazo por parte de Ener Valencia en el primer tiempo allá en la cancha del Nemesio 10. Posteriormente hubo un gol anulado para ambas escuadras, un partido que si bien no fue o no tuvo el mismo volumen de goles que tuvieron los demás, fue un partido bueno, pero que deja todo abierto para la vuelta, aunque creo que sí ligeramente a favor de los Tuzos, por la situación de que Toluca necesita ganar al menos 2-0 para poder pasar a la siguiente fase. El 1-0 le daría el empate global, pero por posición de la tabla, pues el conjunto hidalguense estaría en la siguiente fase. Entonces, se ve complicada la situación, que también me dio mucha curiosidad y me hizo mucho hincapié el 11 titular que manejó el Toluca. O sea, sabemos que están peleando ambos torneos, sabemos que la prioridad es la Conca, pero el 11 titular que dio ayer el Toluca, la verdad es que parecía un 11 de la jornada 3, sin centro delantero, sin tus jugadores referentes. O sea, la verdad es que creo que sí, no sé si se haya confiado de más el turco Mohamed, pero creo que ahí sí terminó por regalar el primer tiempo el conjunto mexiquense y se vio reflejado en el marcador, porque sí termina por perder 1-0, pero en el primer tiempo sobre todo fue dominio por parte de los Tuzos.
1: Sí, ojalá y no le pase factura esto, porque sí sería error totalmente del turco.
0: Exactamente, porque aparte hay que recordar que en la Conca perdieron 2-1 ante el LAFC, por lo que está complicada la vuelta que van a tener en estos días allá en el Nemesio 10 y posteriormente afrontar la vuelta de los cuartos de final de la Liga. Hay que ver cómo se va desarrollando esa situación. Es un tema de la Liga MX varonil. En la Liga MX femenil ya tenemos semifinales y hubo una sorpresa. ¿Por qué? Porque el Toluca eliminó a las Amazonas, a Tigres. Por primera vez en la historia, el Toluca le ganó, no uno, dos partidos de manera consecutiva a las Amazonas, a Tigres. Reitero, nunca les habían podido ganar y la primera vez que lo hacen, ¡pum!, eliminadas en cuartos de final. El América hizo lo propio ante las Bravas de Juárez, Rayadas de Monterrey, pues termina por eliminar a tu maquinola, mi querido Brody, que hicieron un muy buen papel, una temporada regular muy digna, y la verdad es que esperemos que siga siendo así, porque en general, en los torneos que ha participado o desde la creación de esta liga, pues Cruz Azul nunca ha sido protagonista, y ahora en este torneo le echaron ganas, se reforzaron de buena manera, le dieron una estructura un poco más seria, y ahí están los resultados, cuartos de final y haciendo una participación muy digna.
1: Así es, pues de reconocerse que ha llegado hasta ahí y un muy buen papel. Ojalá y sigan con esa inercia el siguiente torneo.
0: Esperemos. En la otra serie, pues las Chivas del Zorro terminan siendo eliminadas. Habían ganado la ida 2-1, pero en la vuelta las Tuzas allá en el Hidalgo remontaron, ganaron 2-0 y con esto pasan a la siguiente fase. ¿Cómo quedan? Bueno, las primeras cuatro clasificadas, o mejor dicho, las cuatro clasificadas a semifinales, América ante Toluca y Rayadas ante Pachuca. Así quedaron las semifinales de esta liguilla de la Liga MX femenil. Y ya para cerrar, mi querido Brody, mi querido Zorro, tuvimos actividad de la Fórmula 1, el Gran Premio de Miami, donde estuvo, fue una carrera buena, entretenida, con un par de accidentes que hicieron que esto pues, le diera un toque distinto. Al final de cuentas, Andrea Kimi Antonelli, el joven piloto de Mercedes, termina por quedarse con el triunfo, seguido de Lando Norris y Oscar Piastri, los pilotos de McLaren. El piloto mexicano Sergio Pérez quedó en la 16ª posición. La verdad es que cada vez se ve una mejora considerable por parte de Cadillac. Está haciendo las cosas muy buenas. Y ojo, Checo por encima de Valtteri Bottas de nueva cuenta. Sí. Se decía mucho, se comentaba esa situación. No, es que Bottas es mejor que Checo. No, no es que le va a dar un repasón. Todas las ha ganado el mexicano,
1: Y hubo un momento...
0: Y ha sido el único piloto de Cadillac que ha completado todas las vueltas.
1: Hubo un momento en el que estaban a una posición, o sea, donde pudo haberlo rebasado Valtteri Bottas, pero no, no pudo. Y ya posteriormente lo sacaron a pits y se fue hasta el fondo y ya de ahí ya jamás pudo salir.
0: Exactamente, exactamente. Y la verdad es que Checo, tanto por su forma de pilotaje, su manera de administrar el monoplaza, ha sido una constante y ha sido, reitero, en los pocos que han estado completando las vueltas, porque en estas en estos primeros grandes premios, mi querido Brody, no me vas a dejar mentir, pero ha habido muchos, pero muchos abandonos.
1: Muchos.
0: El mexicano ha completado todas las vueltas.
1: Exacto, ayer hubo varios abandonos, hubo accidentes, etcétera, y ahí va, ahí se nota la experiencia.
0: Exactamente, así que el mejor de los éxitos para Checo Pérez. Así la información, mi querido Brody, mi querido Zorro, en el mundo de los deportes.
2: Gracias, Yanka.
0: Nos vemos mañana, saludos.
2: Bye, bye.
1: Muchas gracias. Ahí estuvieron los deportes con Yanka Vital.

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1: Vámonos con la banda Tierra Sagrada.
2: Hola, 7:26, buenos días. Esto es A Toda M. Ahí viene la reflexión, sigue acompañándonos.

0: 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Son las 7 de la mañana con 29 minutos, 7 de la mañana con 29. ¿Cómo están? 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
0: 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Son las 7:30, vamos a la pausa. Ya regresamos, estás escuchando A Toda M. Buenos días, comenzando la semana con todo. 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
0: La madriguera del zorro

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2: Ya son las 7:34. ¿Cómo amaneciste? Nosotros

Conozco a alguien que siempre está para todos. Una persona que siempre está al pendiente de los demás. Si alguien necesita ayuda, ahí está. Si alguien tiene un problema, siempre lo escucha. Si hay algo que resolver, lo hace sin pensarlo. Era una persona en la que todos confiaban. La fuerte, la que nunca falla. Pero un día, en medio de todo ese estar para todos, notó algo. No recordaba la última vez que había estado para sí misma. Había pospuesto su descanso, sus planes, sus ganas, incluso sus sueños. Eso no es lo más fuerte. Lo más fuerte fue darse cuenta de que nadie se lo había pedido. Ella solo se había acostumbrado a ponerse al final. Después no hizo nada extraordinario. No cambió su vida de golpe. Pero comenzó a hacer cosas distintas. Se eligió. Apagó su teléfono un rato, canceló un compromiso que no quería cumplir y se regaló tiempo. Y ese pequeño acto fue la mecha que comenzó a aprender lo que quería hacer. Ese fue el comienzo para poder encontrarse una vez más con ella misma. Cuidar a las demás personas es un acto hermoso, pero descuidarte a ti no debería de ser el precio. Porque cuando te dejas al final demasiado tiempo, llega un punto donde ya no sabes cómo volver a ti. Me encantaría preguntarte y que te hicieras esta pregunta constantemente y que te la lleves como reflexión. ¿Te estás cuidando igual que como cuidas a los demás o te estás dejando al final?

0: quédate con lo que te haga bien y suelta lo que ya no suma. Esto fue La Reflexión.
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3: Vámonos con los cadetes de Linares. Esto es Dos Coronas.
1: Son las 7:41.

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1: Y aquí llega la bella Priscila y sus balas de plata. Ya son las 7:46.

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2: Ya las 7:50 y queremos ver cómo esta semana la van a iniciar con una gran contienda, porque ustedes van a poner una rola a competir contra una de nosotros.
3: ¿Ya están listos? Entonces, prepárense, vayan pensándole bien qué cancioncita va a ser la que van a poner. ¿Nosotros les ponemos el ejemplo o qué?
2: Sí, vamos a ponerles el ejemplo, pero empiecen a marcar 55-51-66-8940. La rola que va a representar a toda M es de Raúl Ortega. Mi corazón lloró.

0: Aquí está nuestra rola, Mi Corazón Lloró, de Raúl Ortega. ¿Contra qué canción vamos a jugar? Piénsale muy bien, ¿eh? Ponnos una canción que compita, que diga, esta, con esta les voy a ganar. Vamos a ver.
1: Si es cierto. Hola, la Q, buenos días.
2: Buenos días.
0: ¿Quién habla?
2: Hola, aquí Laura González.
0: ¿Cómo estás, Lau?
2: Bien, aquí escuchándolos desde las 5 de la mañana.
0: Gracias por acompañarnos, Lau. ¿Qué canción vas a proponer? ¿Qué canción le vas a poner enfrente a Raúl Ortega?
2: La de Mi Cómplice, de Los Cardenales.
1: ¡Vámonos!
0: ¡Qué rolón, qué rolón! Ella es mi cómplice, la socia de mis sueños.
1: ¿Y si gana, a quién se la dedicamos?
2: Exacto, no es cierto.
1: ¿A quién se la vamos a dedicar si gana?
2: No, nada más para escuchar.
1: ¡Órale, va! ¡Ya estás!

0: mi corazón lloró contra mi cómplice, Cardenales de Nuevo León. 55-51-66-8940. Hola, Lacu, buenos días.
1: Hola, Martín, buenos días.
0: Hola, ¿cómo estás?
1: A toda M, ¿y ustedes?
2: Contento de saludarlos, Vivi.
1: Hola, Juan, un bonito día.
2: Igualmente.
0: ¿Y por cuál vas a votar?
1: Por la de A toda M, obviamente.
0: La de mi corazón lloró. ¡Ya estás! Esa. Cuídate mucho. Hola, Lacu, buenos días.
3: ¿Qué tal? Buenos días.
0: Hola, ¿quién habla?
3: Habla Alma Rosa.
0: ¡Alma Rosa! ¿Tú por cuál votas, Alma Rosa?
3: Por mi corazón lloró.
0: ¡Viento! Ya vamos ganando 2-0, gracias. Lacu, buenos días.
4: Buenos días, Robin, soy Emily Laura.
2: ¿Cómo estás, Emily Laura?
4: Bien, abrazos.
0: ¿Por cuál voto vas a votar?
4: Por mi corazón lloró.
0: ¡Perfecto! ¡Tres! Ya está, cuídate mucho, Emily Laura. Contra Cardenales de Nuevo León.
2: Mi cómplice.
0: Mi cómplice.
2: Vamos a otra llamada telefónica. ¿Quién anda por acá? Buenos días, hola.
0: 55-51-66-8940.
2: Hola, ¿quién habla?
5: La señora Clara, buenos días.
2: Clarita, ¿cómo estás? ¿Qué canción vas a querer?
5: La toda M y la de mi corazón lloró.
0: ¡Cuatro! Mi corazón lloró cuatro. Cuídate mucho. 55-51-66-8940. Es nuestra multilínea, mi corazón lloró, Raúl Ortega contra mi cómplice, Cardenales de Nuevo León. Hola, Lacu, buenos días.
6: Buenos días.
2: ¿Quién hola, habla? ¿Quién habla?
6: Mari.
2: Mari, ¿cómo estás?
6: Bien, gracias.
2: ¿Qué canción va a ser, Mari?
6: Mi corazón lloró.
2: Acaba de ganar.
0: Ya ganó, ¿a quién se la gracias, dedicamos? Mari.
6: Ay, pues para toda la audiencia que está ahorita escuchando y nos alegran el día.
0: ¡Te mandamos un abrazo! Aquí
2: abrazo
0: está.
2: ¡Abrazo fuerte!
0: Raúl Ortega y su banda Arre.
2: ¡El caballo ganador! Y
0: mi
2: esto se llama...
0: Mi corazón lloró.

0: La Q. Son las 7 de la mañana con 58 minutos. Aquí está el Golden Boy, Bobby Pulido.
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2: Ya comienza La Cueva del Rock and Roll con los hermanos Carrión.
3: 8 con 2.

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1: Vámonos con Enrique Guzmán.
2: Esto se llama y se titula
1: Contigo en la playa.

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0: Son las 8 de la mañana con 6 minutos. 8 de la mañana con 6 minutos. Vamos a las líneas telefónicas a complacer. ¿Quién anda por acá? Buenos días, hola, hola. Hola, la Q.
2: Muy buenos, pero muy buenos días.
0: Buenos días, ¿quién habla?
2: Tocayito, buenos días.
0: ¿Cómo estás, Tocayito?
2: Contento a toda M, aquí escuchando a un par de muy buenos amigos, saludándolos a todos ustedes.
0: Qué gusto saludarte, Tocayo. ¿Qué canción vas a proponer para la Cueva del Rock and Roll?
2: Ay, el día de hoy, espero que así me la ponga el Brody. ¿Sí?
3: A ver.
2: La hora del crepúsculo.
3: La hora del crepúsculo.
2: Con los cinco latinos.
3: Va, que va.
2: La vez pasada, semana pasada, se la pedí al Brody, mira, cuernitos.
3: Ay, no, cuernitos, ese como los que vendes.
0: Ese Brody.
3: Ahorita, no, ahorita, ya no está formada.
2: Aquí estamos, conocedores de la buena música. Aquí estamos escuchando lo mejor de la radio, con estos buenos amigos. Un verdadero gusto. Saludo a Campanita y a todos los que escuchan, en especial a mi señora esposa, Teresita Rubio Santiago, que está escuchándonos ahorita ahí en el despacho, y a unos clientecitos que están escuchando buena música. Hombre, ya se tienen ganas de ponerse a bailar, ¿tú crees?
3: Pues que bailen, ¿cómo debe ser? Para iniciar la semana bien.
2: ¿Verdad que sí? Claro. Por lo menos, ¿no?
3: Claro. ¡Tocayazo! Te mandamos un abrazo.
2: Van 7 de regreso y un saludo para todos, insisto, para Campanita, aquí estamos.
3: Cuídate mucho.
0: Gracias, Tocayo.
3: La Q, buenos días.
4: Buenos días.
3: Hola, hola, ¿quién habla?
4: La señora Clara.
0: ¿Cómo estás?
3: Hola, Clarita. ¿Cómo está, Clarita?
4: Buenos días. Estoy a toda línea.
3: Muy bien, Clarita. ¿Y con qué vamos a rock and rolear?
4: Ah, con la del granito de arena, por favor.
0: Perfecto.
4: Para Marian. La pequeña Marianne y todos los radioescuchos de la...
3: Me late, me late. Cuídate mucho.
4: Sí, gracias. Bye.
3: Abrazote, la Q. Buenos días.
5: Sí, buenos días.
3: ¿Qué tal,
0: ¿cómo
3: Joaquín?
0: ¿Cómo estás, Joaquín?
5: A toda M.
0: Eso, ¿qué rolita te vamos a poner?
5: Rey Criollo, por favor. Para,
0: ¿cuál?
5: Para toda la banda de la Q.
0: ¿Cuál nos dijiste?
3: Rey Criollo.
0: Rey Criollo.
3: Un abrazote, Joaquín. La Q, buenos días.
6: Hola, buenos días.
3: Hola, ¿quién habla?
6: Marta.
0: Hola, Marta, ¿cómo estás?
6: A toda M.
0: Eso, Martita, ¿qué canción te ponemos?
6: La de Matilda.
3: Matilda, va que va. Con sí. Todo gusto, ahorita te la ponemos con los Jokers, ¿ah?
6: Sí, esa.
3: Órale,
6: sí.
3: Va. Okay. ¿Dedicada para quién? ¿Dedicada para quién?
0: Para ella.
6: Para mí.
3: Órale, va.
6: Charla está bonita.
3: Órale,
0: gracias.
3: Va. Te la ponemos con todo gusto. Pues vámonos a complacer en esta mañana. Son los cinco latinos. La hora del crepúsculo.
0: Son las 8:10. Vaya, hasta que complaces,
3: ahí
0: Brody.
3: Está, ahí está.

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2: Dejarme.
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0: Son las 8:13. Buenos días.

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2: Son las 8:16.
1: El rey crío.

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1: 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Son las 8:18.
2: Seguimos complaciendo, son los Jokers. Esto es Matilda.

0: Ahora el baterista.
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0: 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Muy bien, todos vamos.

0: Cueva del Rock. Mandamos saludos a la gente que se está reportando a través de WhatsApp. Dice, nos puedes complacer con la canción Hasta la Vista, Cocodrilo, para mi hijo Francisco Campos, de su mamá Emily Laura en Iztapaluca. Me puedes poner la canción de Atrás de la Raya para Angélica Trejo. Muchas gracias. 55-5166-8940. Saluditos para Eli Cruz, gracias para Brenda, para Braulio. Abrazo fuerte para Silvia Rivas, bonita mañana. Gracias por estarnos acompañando. Saluditos para Adilene. Y para todos los que están sintonizando esta mañana, a Toda M, la Cueva del Rock and Roll. Saluditos para Flor Vega. Hola, Flor. Y tenemos llamada. Hola, la Q, buenos días.
1: Hola, hola, buenos días, Martín, Zorrito, buenos días.
0: ¿Con quién habla? Tenemos el gusto.
1: Lluvia Zorro, estamos a Toda M.
0: Eso, Lluvia.
1: No, Claudia.
0: Ah, Claudia, te entendí, Lluvia. ¿Cómo estás, Claudia?
1: No, Córdoba.
0: Bienvenida, muchas gracias por acompañarnos.
1: Oigan, chicos guapos, ¿le pueden mandar una felicitación a mi mami María Cruz Nava Castillo? Es su cumpleaños.
2: ¡Muchas felicidades para María Cruz Nava!
3: Gracias, gracias.
2: Pásesela bien bonito.
0: Oiga, ¿ya mordió su primer pastel o todavía no?
3: No, hasta el ratito.
0: ¿Y ahorita qué ha desayunado?
3: Ah, ahorita vamos al desayuno.
0: Ah, muy perfecto. Bien. No, oiga, pues ya, qué bueno que llevan al desayuno.
2: Y no permita que le digan, ay, tu regalo hoy para el 10 de mayo, que se lo quieran juntar, ¿no?
3: No,
2: son...
3: no.
0: ¿Regalo hoy?
3: Ya me los adelantaron ayer.
0: Ah, muy bien.
2: Tiene que ser regalo por su cumpleaños y aparte el 10 de mayo.
3: Ah, no, viene el del 10 de mayo.
2: Sí, pues
3: es
2: sí.
3: Es lo malo que se les junta.
0: Exacto.
3: Ni modo. Dobles regalos.
2: Ni modo, ni modo.
3: Sí, ni modo.
2: Oiga, para celebrar su cumpleaños, ¿qué canción quiere escuchar?
3: Ay, pues quiero la de Fuiste a Acapulco, ya ve que me encanta esa. Y de los Hudson Boys.
2: Va,
3: y,
2: que va.
3: Y luego ya ve que nos gusta también mucho esa de Julissa. ¿Cómo se llama?
4: La consentida.
3: Consentida de mi profesor.
2: Órale.
3: También esa le encantaba a mi esposo, pero le encantaba.
2: Ahorita le vamos a complacer con todo gusto a la cumpleañera.
3: Ay, gracias, gracias.
4: Gracias, chicos guapos.
0: Les mandamos un abrazo.
2: Que se la pase increíble.
0: Chicas hermosas.
3: Muy fieles a ustedes. Le digo que yo todo el día dejo mi radio prendido.
2: Qué
3: y
2: bonito.
3: Llego hasta las 9:30 y a esa hora lo apago y lo prendo a las 6:00 a.m.
2: Como debe de ser.
3: Como debe de ser, porque me encanta oírlos, me encanta oírlos.
0: Qué bonito. Linda. Le mandamos un abrazo.
3: Ay, pues muy amables, gracias.
2: Pásesela bonito.
3: Que tengan lindo día y que Dios los bendiga.
2: Hasta luego.
3: Hasta luego. Bye, no bye. Se olvide de mis canciones.
2: No, ya es la que sigue. Felicidades.
3: Ah, bueno, más me vale, dice Clau.
2: Bonito día.
3: Ándele, gracias.
2: Bye, igual. Bye. Pues vámonos entonces con Fuiste a Acapulco.
0: Vamos a complacer de una para que no te echen la culpa al rato y no te reclamen, bro.
2: Luego se me olvida.

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1: ¡Hasta la vista, cocodrilo!
2: Ya son las 8:27.

0: Y vamos a hacer una pausa y regresamos en breves instantes.
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10: Para Angélica Trejo. Esto es Atrás de la Raya.
11: Ya son las 8:32.

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1: 55-52-66-8940 es nuestra multilínea. Y también nuestro número de WhatsApp para que te comuniques en esta mañana. Ya son las 8:35 y vamos a seguirles complaciendo aquí en la cueva del rock and roll. Ya escuchamos muy buen rock and roll, complaciendo a la gente que nos ha escrito a través de WhatsApp. Hola.
2: Hola, buenos días.
1: Buenos días.
3: ¿Quién habla?
2: Yolis Campos.
3: ¿Cómo estás, Yolis?
2: Bien, a toda M.
3: ¿Cómo va tu día?
2: Gracias a Dios, bien, empecé la mañana bien y pues aquí ando componiendo todo lo que es de mis rosarios del Espíritu Santo porque se llega el día de Pentecostés y nuestra fiesta de aquí de nuestra capilla es el día 24
3: de mayo
2: de este mes y entonces ando yo en mi rosario, son 42 rosarios los que se van a hacer hoy en esta fiesta y pues ya el día 17 de mayo termino, pero se queda en la casa de la señora que lo recibe el último día, se quedan 5 días con ello, porque vienen las misas de sectores, luego la recepción de imágenes, la entrada del Espíritu Santo a la capilla, y al otro día la fiesta, pero no hombre, tengo mucho trabajo.
3: Andas con todo, se te escucha, Yolis. Oye, ¿y sí? ¿en qué municipio o alcaldía es? ¿O en dónde estás?
2: Aquí en el municipio de Los Reyes La Paz, en la colonia Lomas de San Isidro, de acá arriba de la colonia del Pino, muy conocida la colonia.
1: ¿Y qué día te toca a ti el rosario?
2: Ya me tocó.
1: Ah, yo te iba así para caerle al cafecito.
2: Sí, ¿verdad? Pero pues los invito a la fiesta de la Capilla del Espíritu Santo. Órale. El día 24 de mayo.
1: Muchas gracias.
2: Miren, les voy a decir, el día 23, la señora que entrega el Espíritu Santo, que es el mío, ella va a dar pozole y los demás no sé qué vayan a dar. El día 24 a las 7 de la mañana son mañanitas. Uh-huh. Y a las 8 de la mañana la misa y de ahí dan un aperitivo. A la 1 de la tarde es la misa solemne, terminando dan la comida y empieza la cantadera, los bailes, los juegos, la kermés, dan de comer, dan de beber, dan de todo y pues baile y nada, bien bonito.
1: ¡Qué bonito! Oye, pues que se la pasen a todo dar. ¿Y qué canción quieres escuchar?
2: Así que adiós con Enrique Guzmán.
1: ¡Va que va! ¿Para
2: oigan,
1: qué va dedicada?
2: Chiste.
1: A ver.
2: ¿Ustedes saben por qué los changos no van a una fiesta?
3: ¿Por qué?
2: Porque es pachangas.
1: ¡Ah!
3: Te mandamos un abrazo, Yolis.
2: Adiós,
1: bonito
2: bye.
1: Bonito día.
3: Bye.
1: La Q, buenos días.
4: Buenos días.
1: ¿Quién habla?
4: Guadalupe.
1: ¿Cómo estás, Lupita?
4: Muy bien, gracias a Dios. ¿Y ustedes?
1: A toda M, Lupita.
4: A toda M.
1: Oye, Lupita, ¿y qué canción quieres escuchar?
4: La de Soy Napoleón, de Luis Vivi, para mi mami, que los escucha allá en San Francisco, a Cuautla.
1: ¿Y segura que nos está escuchando?
4: Claro que sí.
1: No le vayamos a poner la canción y que ni nos esté escuchando.
4: Ah, ok. Muchas gracias.
1: No, ahorita
3: te
1: se la
3: mandamos
1: ponemos,
3: un abrazo.
4: Igualmente, hasta luego.
1: Que bye. Tenga bonito día. Bye. Bye. Y a ver qué tenemos acá. La Q, buenos días.
5: Hola, buenos días, Brody.
1: Sí, ¿quién habla?
5: Hola, Armando.
1: Armando, ¿de dónde te reportas, Armando?
5: Ahorita ando acá cerca del rumbo de San Bartolo, acá por arriba de Coajimalpa.
1: ¿Y qué tal le anda el tráfico? Porque allá arriba siempre está bien complicado.
5: No, sí está pesado, la verdad sí está pesado. Pensé que iba a estar más tranquilo, pero no.
1: Si no tienen a qué ir, no vayan.
5: ¿Vale?
1: Si no tienen a qué ir, que no vayan.
5: Que no vayan, sí, exactamente.
1: Por favor. Carnal, para que te sea más leve el tráfico, ¿qué quieres escuchar?
5: Me gustaría que pusieran la de la montañesa de Leda Moreno.
1: Va.
3: Te la ponemos con mucho gusto.
1: ¿Dedicada para alguien en especial?
5: Sí, para.
3: ¿Para quién?
1: Para.
3: Ok,
1: para
3: perfecto.
1: Esa persona.
3: Ok, te la ponemos.
1: Le mandamos un abrazo, se le cortó desafortunadamente, pero ahorita le ponemos su rolita. Por lo pronto llega Napoleón con Luis Vivi Hernández.
3: Ya son las 8:40, es la cueva del rock and roll.

0: días, 8:48, 8:48, hoy en ausencia de Ivette Parga Ávila, que anda de vacaciones, merecidas vacaciones. Ya veremos a ver en qué playa vamos a poder deleitar de la imagen de Ivette Parga Ávila, porque ya saben que pues todo lo publica en las redes sociales.
1: Sí, sí, sí.
0: Al ratito
1: sí,
0: vamos a ver.
1: En bikini. Seguramente al rato.
0: No creo, pero...
1: Yo digo que sí.
0: Yo creo que...
1: Anda muy sueltita últimamente.
0: ¿Sí crees?
1: Sí.
0: Anda muy sueltita. Bueno, próximamente Ivette Parga, después de regresar de vacaciones, ya la escucharemos por acá, a ver qué tal le fue, ya le preguntaremos. Mientras, les tenemos los espectáculos y les tenemos noticias y chismecitos. Bueno, pues ya lo había platicado Ivette Parga en intervenciones anteriores, que Cristian Nodal tenía una pelea por su nombre, con su papá, ¿no? Sí. Ya recuerdan que cuando lanzó el video, el último video que tuvo mucha polémica, que los protagonistas, bueno, que la protagonista se parecía a su expareja Casu, salió Cristian Nodal a dar un comunicado donde decía, no, pues yo no soy nadie, no tengo nada y yo no soy dueño ni de mi nombre. Entonces, pues todo el mundo se preguntó, ¿cómo no vas a ser dueño de tu nombre? Y no. Bien, lo comentó Ivette Parga en una investigación que hizo profundamente, que se fue al Instituto Mexicano de la Propiedad Industrial y se publicó en diferentes plataformas digitales que el nombre de Cristian Nodal estaba registrado a nombre de la empresa de su papá. O estaba registrado a nombre de Jaime... De don Jaime, el papá de Cristian Nodal.
1: Cristian Nodal no es un nombre de pila, ¿va? O sea, ¿es un nombre artístico nada más?
0: Es un nombre artístico. No sé si se llame...
1: Porque te iba a decir,
0: Nodal, pues, sí, es nombre de su apellido de su mamá.
1: Porque te iba a decir, pues si se llama Cristian Nodal, pues sí, sí lo registraron sus papás, ¿no?
0: Sí, sí, se llama Cristian Nodal, lo registraron sus papás. O sea, Cristian, el nombre artístico de Cristian Nodal está registrado por el papá de Cristian. Entonces, hace unos cuantos días, Cristian Nodal presentó una solicitud de registro de marca ante el Instituto Mexicano de la Propiedad Industrial y registra el nombre Forajido.
1: Ok.
0: Como un nuevo nombre e inicia una batalla legal en contra de su padre por su marca, empresa y composiciones. Qué difícil, ¿no? Cuando tienes...
1: es tema familiar.
0: La pelea de cuestiones legales y económicas en la familia.
1: Porque esto siempre pasa, ¿no? Pasa muy comúnmente que te peleas que porque el nombre, que ya no llegaron a acuerdos, pero cuando se trata de la familia, pues qué feo y es evidente que ha habido un distanciamiento entre la familia y él.
0: Sí, está muy cañón. Entonces, no sabemos, o sea, esto no sabemos si Cristian Nodal vaya a utilizar Forajido como su nuevo nombre artístico o... Voy a registrar Forajido como algo que vaya a lanzar, ¿no?
1: Que pueda ser algún concepto,
0: alguna marca
1: video,
0: de ropa, alguna marca de algún producto. O sea, con esto no estamos diciendo que el día de mañana Cristian Nodal se va a llamar Forajido, ya no se va a llamar Cristian Nodal.
1: Exacto, entonces habrá que esperar a ver para dónde se va este asunto, hacia dónde se va moviendo. Y si al final, bueno, pues lo ideal sería que solucionaran su problema con sus papás, porque más allá de lo laboral, pues son sus papás.
0: Claro.
1: Entonces, habrá que esperar a ver qué es lo que va a sacar.
0: ¿Cuántos años tiene Cristian Nodal?
1: Nodal ha de tener como 26, ¿no?
0: O 25, 26 años.
1: 26 años.
0: O sea, todavía es muy joven y creo que pues, a veces se deja manipular o se ha dejado manipular por muchísimas personas. Creo que muchas veces pensaríamos que ya tiene la edad como para tomar sus propias decisiones, pero pues por algo sus papás decidieron firmarlo dentro de su empresa, por algo decidieron firmar el nombre de Cristian Nodal dentro de su empresa, y porque pues también sabemos que Cristian es muy emocional, que si se enamora, pues cambia de parecer.
1: Sí, ya depende de la familia o de la pareja, y claro. En este caso pues depende de Pepe Aguilar.
0: ¿Qué tal? ¿Cómo ves?
1: La verdad es que, pues sí, ojalá y se solucione, como te digo, el tema ahí con sus papás, porque pues al final son sus papás. Cuando se vaya la pareja, los únicos que van a quedar ahí
0: son los padres, claro.
1: Y no creo
0: que ningún papá, o sea, quiera dejarlo en la calle. A lo mejor no quieren que el día de mañana, si por ahí hay alguna disputa en algún divorcio o algún rollo así... pues le vayan a quitar todo lo que ha construido durante todo este tiempo, ¿no?
1: Protegiéndolo. Y ante todo este entramado por el nombre, sorprendió porque el pasado primero de mayo borró todo su contenido de su cuenta de Instagram.
0: Sí.
1: Incluida las fotografías de la boda con Ángel Aguilar.
0: Todo, borró
1: lo
0: todo.
1: Lo de Inti, todo. Ya nada más quedó ahí la descripción con un par de emoticones. Y pues bueno, esto siempre antecede a algo. Es decir, algún anuncio, algún lanzamiento. Pocas veces yo creo que ya lo hacen cuando una persona común y corriente de pronto hace esto de borrar todo, es porque anda en depresión o porque ya se enojó con alguien,
0: o porque
1: etcétera.
0: Voy a cambiar mi nombre y voy
1: sí.
0: a... No, a lo mejor es así como que el comienzo de algo nuevo, ¿no?
1: Sí, yo creo que va a lanzar algo, porque su cuenta ya supera los 10 millones de seguidores y como para que borre todo de un día para otro, pues es porque yo creo que se viene algo y necesita que la gente voltee a ver hacia allá.
0: Vamos a ver qué pasa con Cristian Nodal y bueno, pues aquí les vamos a estar presentando los chismes en ausencia de Ivette Parga.
1: Ivette Parga Ávila, acá le estaremos dando el seguimiento, que también el fin de semana por ahí leína, es que no encuentro la nota, es que al parecer sí se va a llevar a cabo la boda.
0: O sea, se van a casar.
1: O sea, sí se van a casar en este mes de mayo.
0: Pues mira, si todo es por felicidad y bienestar para los dos, pues está perfecto, ¿no?
1: Sí.
0: Que se casen, que sean felices,
1: que yo creo que
0: se apapachen.
1: Sí, pues si ya no están bien, no creo que vaya a decir, sí, vamos a casarnos.
0: No, ¿cómo no? Hay muchas parejas que, aunque no estén bien por conveniencias, y no por conveniencias de ellos, muchas veces son conveniencias, otro tipo de conveniencias.
1: Para las disqueras.
0: Exacto, como que siento que hay muchas parejas todavía que se siguen rigiendo como los matrimonios de antes.
1: Exacto,
0: ¿no?
1: Sí.
0: El de, pues como conviene a la familia,
1: sí,
0: entonces te tienes que
1: por
0: casar.
1: Por apariencia, ¿no?
0: Exactamente. Pues ojalá y sea por amor y no sea por apariencia y no sea por seguir monetizando a través de el chisme.
1: El chismecito.
0: ¿Sabes? Ya tiene un rato totote que yo no veo a Julián Álvarez, que ya tiene un rato que no he ido a ningún concierto de él, que no lo he visto. Y me encantaría volverlo a ver porque yo creo que, no sé, yo creo que han de ser como unos 3 años.
1: Ajá.
0: Como 3 años aproximadamente o 4 años, que fue la última vez que lo vi en la Arena Monterrey. Julián Álvarez, sabemos que ha sido el rey de la taquilla durante muchísimo tiempo, que a pesar de no presentarse en estadios como muchos artistas actuales lo han hecho, de no, pues ya tal grupo llenó 20 estadios, no, que tal grupo ya llegó acá, no, que tal solista ya llenó 30 estadios, hicieron gira por Centroamérica, Sudamérica, España, Italia, Francia, China, Japón, Tangamandapio y en todos lados 100, llenaron.
1: 100 presentaciones.
0: Sí, exacto. Entonces a Julián lo hemos visto presentándose, pues a lo mejor en algunos bailes, en algunos recintos importantes, en ciudades importantes, uh-huh. Pero tal vez no ha tenido giras constantes con mucho ruido.
1: Sí, yo creo que también le dedica tiempo a
0: de
1: su
0: calidad
1: familia.
0: A su familia.
1: Sí, eso me da la impresión y la neta está bien chido.
0: Y me acabo de enterar que se va a presentar en el estadio de las Chivas. No, más bien en el estadio del Atlas, en el uh-huh. estadio Jalisco, allá en Guadalajara, en el mes de septiembre, y que las redes sociales y todos los fans explotaron. No sé si ya se haya presentado
1: ya,
0: antes.
1: Y ya fue sold out.
0: Ya fue sold out.
1: Ya fue sold out. Alguien me escribía, oye, no sabes dónde puedo conseguir boletos porque ya no.
0: Pues en la boletera.
1: Ya no encuentro. O sea, me dijeron que ya no encontraban. Y que si yo conocía a alguien que les pudiera ayudar a conseguir los boletos.
0: A ver, ojalá y que todos esos boletos los hayan comprado fans de Hueso Colorado de Julián Álvarez.
1: Sí, que no vayan
0: porque
1: a ser
0: aparte
1: los precios
0: estuvieron muy, muy accesibles, Brody.
1: Sí.
0: O sea, hemos visto precios de boletos extremadamente elevados de costos. Y ahora que veo los costos de lo que salieron los boletos del concierto de Julián Álvarez en el Estadio Jalisco. Mira, boletos. Así como que los más baratitos, $600. $600. Los más caros, o sea, querías estar hasta mero delante, así como que zona diamante. Quiero ver a Julián así de frente, $6,500.
1: No manches.
0: Cuando en otros conciertos, otros artistas, has visto boletos de hasta 20 mil, 25 mil, 30 mil pesos.
1: Sí.
0: ¿No? Y que dices, ¿qué onda? ¿En qué momento se elevaron tanto los costos de los conciertos?
1: Sí, sí la piensas para ir a verlos, por mucho que sea tu artista favorito.
0: Próximo 25 de septiembre, Julián Álvarez vuelve a la ciudad de Guadalajara en un concierto en el Estadio Jalisco. Y bueno, pues ahí están los precios. Si tú ya compraste boletos, Pues muchas felicidades, nos platicas, ojalá y nos inviten.
1: Si tú ya compraste boletos, no los vayas a vender.
0: Por favor.
1: Ve a verlo, por favor.
0: Ve a verlo, no los vayas a revender.
1: Todavía falta un rato, pero...
0: Y si pues los quieres revender, dice el Brody que aquí está, levanta la mano.
1: No, yo no. Yo paso.
0: ¿No?
1: Para mi amiga.
0: ¿Para qué amiga?
1: Una amiga que vive allá en Guadalajara.
0: No, yo creo que sí, yo voy a ir a ver a Julián a Guadalajara.
1: No, yo no.
0: Próximo 25 de septiembre, Julián Álvarez.
1: Pues felicidades, porque ya es sold out. Quien también ya anunció su sold out en la Arena Ciudad de México es Banda Pequeños Musical.
0: Pequeños Musical. Oye, muchas felicidades a la Banda Pequeños Musical por todo esto que ha estado trabajando y que todo esto que ha estado haciendo. Pues dicen que renovarse o morir.
1: Claro.
0: Renovarse o morir. Y la Pequeños Musical pues ha estado haciendo bastantes cosas, moviendo la tierra, haciendo que se sacuda... Y que la gente voltee a ver todo lo que está haciendo.
1: 22 de mayo se presenta en la arena.
0: Este 22 de mayo que vas a poder disfrutar de un conciertazo en la Arena Ciudad de México. Los que ya también compraron sus boletos y los ganaron, pues muchas felicidades.
1: Sí, felicidades.
0: Allá nos vemos. Allá también nos invitaron. Y están haciendo un documental que puedes ver a través de YouTube, ¿no?
1: Su docuserie, que cada martes estrena un capítulo nuevo. Y este último estuvo muy bueno porque
0: ¿De qué trató?
1: Hablan ya netamente de la salida de Cosme Tadeo.
0: Ok.
1: Entonces, da la cara a Rogelio porque dice, sin duda alguna, pues a quien más han atacado desde unos meses para acá es a mí. Y la gente me pregunta que por qué yo no salgo a hablar. Sé porque no tengo la necesidad de estarme enfrascando en cosas que no son. Y solo yo y los que estamos aquí sabemos la verdad y sabemos que eso no es la verdad. Y aquí lo único que vamos a decir hoy, y aquí se acaba el tema, es que para que exista una banda como la existe el día de hoy, hay una inversión detrás. Tiene que haber una infraestructura. Claro.
0: Un trabajo, como lo que están haciendo ahora.
1: Sí, y ahí le doy la razón, porque al final eran socios. Era socio Cosme, era socio Rogelio, Javier, Jorge y Gerardo Franco. Cuando se va a salir Cosme, pues obviamente quería más lana. Le dicen, pues es que estamos ganando igual, pues todos pusimos partes iguales. Ah, ok, no pasa nada. Se espera que salga el disco de Mentira. Y en cuanto sale para meterle expresión, dijo, pues tenemos disco nuevo, vamos a hacer promo y entonces no me van a poder decir que no. Entonces dijo, ahora sí me van a dar el extra, si no me voy. Y me voy con 7 integrantes. No, pues no, pues me los llevo. Y se llevó a los 7 integrantes y creyeron que pues era el fin de Pequeños
0: claro.
1: Musical. Y vino pues toda una renovación, ¿no? Entonces estuvo padre porque incluso habla Pedro Tadeo, un hermano de Cosme Tadeo, el hijo de Cosme Tadeo. Pues hablando de que se dejaron influenciar por Cosme Tadeo.
0: Ok.
1: Entonces está interesante.
0: Y no, y felicidades a Roger y a toda la banda Pequeños Musical que han estado trabajando, como bien te lo digo, durante todo este tiempo, después de que varios integrantes han salido de la agrupación. A veces, pues como que quedan como si fueran los ogros, ¿no? Los que se quedan así de, ay, ¿por qué lo sacaron? ¿Por qué se fueron? Pues yo creo que cuando llega un momento de una fractura y una separación en una agrupación...
1: Hay ciclos también.
0: Exacto. Es porque tal vez ya no hay congruencia, ya no son homogéneas las ideas, sí. Ya no hay un equipo que se apoye constantemente
1: se
0: para seguir creciendo
1: sanar,
0: juntos.
1: Pero no.
0: Claro.
1: Y justo también de lo que están presentando diario, han estado estrenando una canción del concierto que tuvieron en el Auditorio Nacional. Ya faltan dos para que se cumplan las 16 canciones de este disco. Y hoy está muy padre porque, la verdad, desconozco el nombre de este cantante que invitaron. Es un cantante tejano.
0: Ok.
1: Y cantaron una canción en inglés. Esta, la de Have You Ever Seen the Rain?
0: Mira, ¿what? Mira.

0: es de los Creedence, ¿no?
1: Es de los Creedence.
0: No sé si el vocalista o el cantante sea de los Creedence.
1: No sé, no sé. Es que ese día lo presentaron y pues la verdad es que yo desconozco de esa música, pero el auditorio se rindió con esa canción.
0: Sí, es que es una canción, es una canción clásica.
1: Claro.
0: Tejana, precisamente, es una canción clásica. Que todo el mundo, hasta la gente que no conoce la música de esa agrupación,
1: sabes que es.
0: Escucharon alguna vez esta canción.
1: Claro. Y se oye muy

0: ¡Qué bonito!
1: ¡Qué bonito!
0: No, pero la neta, felicidades a la banda Pequeños Musical. Próximo 22 de mayo, allá nos estaremos saludando en el concierto de la banda Pequeños.
1: En la Arena.
0: En la Arena CDMX, en la Arena Ciudad de México. Felicidades al Roger y a todo el equipo de la banda Pequeños Musical.
1: Si usted
0: Musical.
1: Quiere ir... Pues, pobre,
0: vamos a tener
1: porque...
0: boletos.
1: Ah, sí, usted, boletos.
0: Vamos a tener
1: sí,
0: pues, claro, boletos. Claro, claro.
1: Vamos a tener ya no, boletos.
0: O sea, ya no hay boletos a la venta porque ya es sold out.
1: Ajá. Pero aquí vamos a
0: tenemos
1: tener...
0: unos boletos que... Vámonos. La oficina de Banda Pequeños Musical,
1: vámonos.
0: Don Víctor Hugo Sánchez, nos dijeron, mi zorro, para
1: vas,
0: la Q,
1: vas a querer.
0: Los boletos que ocupes.
1: Excelente. Entonces, bien pendientes porque faltan 3 semanas para ese...
0: Para próximo 22 de mayo,
1: concierto,
0: Pequeños Musical.
1: Y aquí en exclusiva. No se lo puede perder.
0: Pues ya está, ya se dieron los espectáculos. Puro chisme contigo.
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1: Es Brunco. Otra vez el amor.

0: Día del albañil, día de los trabajadores de la construcción, que, o sea, todo lo que tú ves construido el día de hoy tuvo la mano de un ser humano que trabajó arduamente, que sudó machín y que con la pala, con la cuchara, con el martillo y con todas sus herramientas, pues ayudó a construir pues la mayoría de las cosas que puedes observar a tu alrededor.
1: Muchas felicidades a todos los que ayer estuvieron de manteles largos.
0: Ayer 2 de mayo, Día de la Santa Cruz.
1: Ayer 3 de mayo.
0: Perdón, ayer 3 de mayo. Sí. Y el sábado 2 de mayo. Ayer 3 de mayo, Día de la Santa
1: Cruz. Muchas felicidades. La mayoría pues descansaron y hoy yo creo que va a haber festejos. Hoy seguramente el patrón,
0: ojalá.
1: Los arquitectos se van a poner la del Puebla.
0: Ojalá y no les digan, no, pues tu día fue ayer.
1: Ahí con unas bien heladas. ¿Usted conoce algún albañil o usted es albañil? A ver, márquenos para que nos cuenten cómo celebraron, para que nos cuenten
0: o cómo si van a celebrar.
1: Van a celebrar.
0: Si hoy van a celebrar.
1: O si hicieron San Lunes, dijeron, no, pues hoy me lo doy de festejo del Día de la Santa Cruz. Cuéntenoslo, 55-51-66-8940 para que nos marquen. Y vamos a felicitar a todos los albañiles que nos escuchan todos los días. ¡Hola, la Q! ¡Buenos días!
2: Y ¡buenos días!
0: ¿Quién habla?
2: César.
0: ¿Cómo estás, Cesarín?
2: Bien, bien, gracias a Dios. Bien. Aquí empezando el día.
0: Eso, César. Bienvenido. Muchas gracias por acompañarnos.
1: ¿Tú eres albañil, César?
2: Pues no, yo soy electricista, plomero.
1: Ah, primero ok.
2: Pero también trabajamos en obras.
0: ¿Trabajas de la mano?
2: Así es, con los albañiles.
0: Correcto.
2: Y bueno, pues casi parte de mi familia sí son albañiles.
1: ¿Y no se
2: mi
1: enoja?
2: Mi hermano, mi suegro.
1: ¿No se enoja tu mujer? Albañiles. ¿No se enoja tu mujer?
2: Bueno.
1: ¿No se enoja tu mujer?
2: Pues a veces, pero
1: de que,
2: ya me acostumbré.
1: ¿De que andas agarrado de la mano con los albañiles? ¡Qué bárbaro!
2: Sí, ya sabes, así es este oficio.
1: Oye, ¿y cómo vas a celebrar el día de hoy?
2: Pues aquí con los compañeros.
0: O sea, hoy sí les toca chambear, pero ¿van a hacer un espacio para hacer una celebración?
2: Así es.
0: Uh-huh. ¿Van a hacer misa?
2: Sí, sí. Pues no, porque eso ya lo hicieron
0: el sábado.
2: El sábado, ajá, okay. Pero hoy pues aquí vamos a hacer una pequeña comida, yo creo, con los compañeros y ya.
1: Unas qué bien bueno. Heladas.
2: Uh-huh.
0: Les mandamos un abrazo.
2: Sí.
1: ¡Felicidades!
2: Gracias. Gracias, gracias.
0: Gracias hasta a ti luego. Por llamarnos.
1: Oye, por acá nos escribieron justamente para pedir una canción para los albañiles. Nos pidieron la del albañil para Antonio Venegas, que nos está acompañando en Acapulco. Así que para él y para todos los albañiles, esto es de Carlos y José. Soy albañil.
0: ¡Súbele esta rola! Son las 9:14. Con 14 minutos. Va para todos ustedes. Muchas felicidades. Aunque sea hoy 4 de mayo. Abrazo.

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1: Ya son las 9 de la mañana con 31 minutos, 9:31. Acaba de temblar en la Ciudad de México, sismo de 5.8 grados. Deseamos que todos estén muy bien. Les mandamos abrazo y ahorita seguimos informándoles.

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9: Vámonos con los Acosta, Es Tonto Corazón.
10: ¿Cómo están? Esperamos que estén muy bien todos en toda la Ciudad de México.
9: Saquen
10: en todos lados. Ya saquen el bolillo.
9: Con cajeta.
10: Oye, a ver, déjese como fondito, mi querido Brody.
9: A ver.
10: Solamente para informar al público, sabemos que ya todos están bien, gracias a Dios. El epicentro fue en Oaxaca, 37 segundos duró este sismo de 5.8 grados Richter. Y hasta ahora, pues, las autoridades no han reportado que haya sucedido algo en la ciudad, Estado de México. Si tú estás bien, si hay algo que reportar, sería importante que lo reportes al 090, me parece.
9: Uh-huh. O a Locatel también.
10: O a Locatel.
9: O al 911.
10: Al también. 911. Uh-huh. Si hay algo que reportar, algo que haya sucedido en tu comunidad, en tu colonia, en tu municipio, en tu alcaldía, entonces es importante hacer el reporte a 911 Emergencias.
9: Sí, por favor, pero esperamos que no.
10: Esperemos que todos estén bien.
9: Que todos estén bien, hay que mantener la calma. Sabemos que hemos pasado por episodios muy complicados y que eso de pronto nos altera, pero hay que tratar de respirar, conservar
10: la calma. Respiremos, todo está bien, no pasó nada. Habemos personas que tal vez el hecho de que suene la alarma sísmica ya te pone en crisis. Esperemos que solamente no haya pasado de eso y que tengas tranquilidad de que todos en casa están bien, de que no sucedió nada más y sigámonos cuidando.
9: Sí, sí, sí.
10: Y recordarles que este próximo miércoles hay un simulacro.
9: Ah, ¿sí? Ese simulacro, para que no vaya...
10: Es simulacro, claro.
9: No vaya usted a espantarse. Oigan, le mandamos saludos a la familia Canchola Benítez y Benítez Ayala. Dice que anduvieron este fin de semana en Cirándaro, Guerrero.
10: Próximo miércoles, 6 de mayo, 11 de la mañana, simulacro nacional de sismo. Entonces, para que estén pendientes, digo, ahorita sí fue sismo.
9: Este sí fue de veras.
10: Este sí fue de veras. Y próximo miércoles 6 de mayo habrá un simulacro a las 11 de la mañana.
9: Así es. Entonces, pues vámonos. Ahorita les vamos a complacer para que se nos vaya el susto, ¿no?
10: Nos vamos a complacer, sí, por favor.
9: Sí.
10: El Brody salió corriendo, bien asustado.
9: Yo la neta, sí.
10: No, es que sí.
9: Ya estando allá afuera, sí le dejé el automático.
10: Creo que, pues sí, vemos muchas personas que tal vez el solo hecho de saber que va a temblar o que está temblando, pues sí, nos hace entrar en crisis. Pero como lo decíamos hace un ratito, gracias a Dios no pasó nada, que fue un sismo muy leve y pues solamente pudimos ver ahí el movimiento de algunas lámparas de luz que estaban aquí afuera de Radiópolis.
9: Sí, sí, sí. Lo bueno que quedó en el susto nada más.
10: Así quedó.
9: Vámonos, es Beto y sus Canarios.

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Son las 9 de la mañana con 48 minutos. 9 de la mañana con 48. Buena mañana.

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1: Vámonos con los Johnnys. Este es Títere.

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4: ¿Cómo están? Buenos días. Les tenemos la buena noticia del día de hoy. Y hoy queremos compartir una nota que me encanta y que mi carnal Brody trae toda la información. Dice la psicología, ¿qué dice sobre las personas que acarician siempre a los perros en la calle?
5: ¿A usted le gusta acariciar a un perro cuando va en la calle?
4: Vamos a ver qué dice la psicología. Yo sí te puedo decir que a mí sí me gusta, o sea, me gusta acariciar a los perros que se ven amables.
5: Exacto.
4: Que se ven, ¿sabes? Sí. No, si un perro se ve acá gandallón, no me acerco.
5: Y mira, es que acariciar un perro en la calle no solamente es un acto de ternura, sino que es una ventana que se abre a nuestro estado emocional, de claro, cómo nos sentimos, nuestra estructura de personalidad y sobre todo a los químicos que estamos sacando día con día en nuestra cabecita. Y es que hay veces que nuestro cerebro está secuestrado. ¿Y usted dirá, secuestrado por quién o qué o cómo? Hay una sustancia que se llama oxitocina. Y entonces, el deseo de tocar un perro está vinculado al sistema de recompensa del cerebro. Según diversos estudios sobre el vínculo que tenemos humanos con animales, el contacto visual y físico con un canino dispara la producción de oxitocina, conocida popularmente como la hormona del amor o del vínculo. Y entonces, al ver un perro, el cerebro de alguna persona activa el mecanismo de empatía, a lo que se activa muy similar cuando ves a un bebé. Claro. Humano. Cuando ves un bebé humano, le quieres acercar y le haces cariñitos. Entonces, este fenómeno, descrito originalmente por un estudio que se hizo en Europa, explica que las facciones de los perros, ojos grandes, expresiones vulnerables, nos generan una compulsión biológica por el cuidado, el contacto físico, como ternura.
4: Claro.
5: Al final de cuentas. Entonces, existe evidencia científica de algo que se conoce como el efecto 10 minutos. ¿Qué es el efecto 10 minutos? Si bien la sensación de bienestar es subjetiva, la ciencia logró medirla con precisión y demostró que la interacción directa tiene beneficios fisiológicos inmediatamente que van más allá del simple entretenimiento y pueden durar hasta 10 minutos. Es decir, cuando acaricias a un perro, no solamente es en ese momento, sino que perdura por mucho tiempo más. Y no basta a veces, lo más relevante de este hallazgo es que la mejora se produce de forma táctil, no solamente cuando ves una foto o cuando ves un video, sino que no es lo mismo a verlos ahí que cuando acaricias al animal. También los rasgos de personalidad de la gente que hace esto, quiere decir que tienes empatía y que eres muy afable. Así que esto es lo que significa que tú estés acariciando a los perros o a cualquier tipo de animal también.
4: Claro.
5: Y existen, de hecho, terapias de perros que son reguladores emocionales. De hecho, hay algunos caballos también que se utilizan como forma de terapia para poder calmar la ansiedad en algunas personas. Entonces, esto nos hace un llamado y una conciencia a respetar siempre a los animales.
4: Claro.
5: Y sobre todo, hablarle a los niños del respeto que deben de tener por los animales. A mí me genera mucha ansiedad cuando veo a algún niño jalándole las orejas o pellizcándolos o pateándolos.
4: Claro, hay que enseñarles nosotros como padres, como personas adultas, cómo debe ser un trato digno, claro, hacia un animal. O sea, no solamente porque es niño, no sabe. No. Podemos enseñarles que los animales de compañía, los animales mascotas, deben de tener un trato digno. Y me encanta porque esto que estás comentando, pues sí, es algo que tal vez muchas personas lo sienten, pero no sabían cuáles eran estos cambios biológicos que pasan en tu cuerpo cuando acaricias a un animal. A todos aquellos que tienen perros, pues síganlos acariciando. A todos aquellos que tienen animales, acarícienlos y cuídenlos mucho. Y otra cosa, bien importante antes de finalizar esta nota de las buenas noticias, es de que si tú ves a un animal en la calle, hay personas que con el solo hecho de verlos, los queremos acariciar.
5: Sí.
4: Con el solo hecho de ver que, o sea, o a los niños. Queremos acariciar al perrito, queremos acariciar al bebé o hacerle un cariñito. Creo que sería muy importante que si tú ves a alguien que va con su perro en la calle, le digas, ¿puedo acariciar a tu perro?
5: Claro, claro.
4: O sea, que no llegues y lo acaricies nada más porque sí.
5: No, y es que puede que sea peligroso, puede claro. que no sea amigable.
4: Y aparte también creo que eso abre una comunicación de respeto. Yo respeto tu espacio y te estoy pidiendo permiso de poder acariciar a tu perro.
5: Exacto. Nada exacto. más. Así. Pues bueno, ahí...
4: Me encantó esta nota,
5: Brody. Hay que acariciar más a los perros que sí conocemos. Y hay que tener este contacto físico. También con las personas, animales. Porque también muchas veces nos hemos alejado de las personas, de tener este contacto físico.
4: Correcto.
5: Ya nos
4: Son
5: vamos.
4: Las 9:59, ya nos vamos. Se van a quedar con Constanzo Campini de Los Ocampo. Desde este momento ya está las 11 de la mañana en punto en Los Inmortales de la Q. Así es que acompáñalo, quédate con él. Va a estar por acá con muy buena música. A las 11 de la mañana, Roxana Soler, La Ardilla, para acompañarte de 11 a 3 de la tarde. A las 5 de la tarde, a las 6 de la tarde, Edith Palomera, La Coneja de la Luna, para acompañarte con muy buena música. Y por aquí estaremos acompañándote. A las 3 de la tarde se me olvidaba mi Baby Mix.
5: Así es.
4: La cuna del
5: no,
4: Baby Mix.
5: No se lo pierda. ¡Ya nos vamos! ¡Hasta mañana!
4: ¡Bye, bye!

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3: Y por ello ya estamos aquí. Muy buenos días. Vamos a los inmortales de la Q, arrancando con este gran tema a mi manera. Canta Vicente Fernández. Muy buenos días. 10:02. El...

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2: Ya son las 10 de la mañana con 5 minutos, 10 de la mañana con 5 minutos y bueno, pues vámonos con este tema. Es el Príncipe José José, cuando vayas conmigo.

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1: Amigos, ¿cómo están? Gracias por estar con nosotros el día de hoy aquí en Los Inmortales de la Q. Es lunes 4 de mayo. Y bueno, pues hoy queremos enviar un saludo para Florian, para Godofredo, para Agapio, también para Secundino, Silvano y Ladislao. Están celebrando su nomástico, están de plácemes. Bueno, muy especial de sus amigos de la Q aquí en Tales. Y bueno, todo tranquilo, no se reportan novedades desagradables, todo está en orden. 9:19 de la mañana. 5.6 en Pinotepa Nacional, un sismo que bueno, en la Ciudad de México en algunos lugares prácticamente imperceptible, y pues se reporta que la cultura de protección civil que ya se tiene, bueno, pues abona para que las cosas parezcan prácticamente normales. O sea, las autoridades están evaluando daños solo por protocolo, pero bueno, todo me parece que está en paz, inclusive en el propio epicentro que fue en Pinotepa Nacional a las 9:19. Ah, y esto me da pie para decirles que el miércoles no se nos espanten. El miércoles tenemos el primer simulacro nacional y se llevará a cabo a las 11 de la mañana, como ya se ha vuelto una práctica recurrente cuando hay este tipo de eventos. A las 11 de la mañana suenan las alarmas y esto es para checar que todo esté en orden y bueno, pues para que nos sintamos más seguros y además no perdamos la costumbre de realizar lo conducente para evitarnos problemas en caso de un sismo real. Así que la alerta va a sonar en los 14.191 altavoces y ustedes, amigos de Ciudad de México, la gente de Oaxaca, de Guerrero, de Puebla, Michoacán, Morelos, Colima y Estado de México, deberán estar muy pendientes del primer

0: Y entonces lo sorprende y todo eso, pues hay que evitarnos un susto. Vean, estamos felices de acompañarles. Vamos a la multilínea, si nos lo permiten. 55-51-66-8940. Buenos días. Hola.
1: Sí, buenos días.
0: Hola, hola, ¿quién habla? Sí, buenos días, ¿quién habla?
1: Yolis.
0: ¿Qué pasó, Yoli? ¿En qué te puedo servir,
1: mi reina? Aquí escuchando el reporte del sismo.
0: ¿Qué? ¿Cómo? No se sintió, ¿verdad?
1: Bueno, yo aquí donde vivo, déjele platico que es un cerro, pues la verdad no lo sentimos. Hace en el 97 fue cuando sí lo sentimos, no, el 2017 fue cuando lo sentimos. Ajá, porque sí fue en Puebla, entonces sí se sintió aquí algo, uh-huh, algo fuerte, pero no, la mayoría de los sismos aquí en el cerro no se siente.
0: Y no fue en Puebla, fue en Azochiapan, Morelos, el...
1: ¿Mandé?
0: En 2017. En 2017 fue en Azochiapan, Morelos, el epicentro. Sí. Pero sí se sintió muy fuerte. Sí. Yolis, sí, te saludo con mucho gusto y te atiendo. ¿Qué canción te gustaría?
1: Pues mire, yo quiero escuchar la de Otra Vez Me Enamoré con Juan Gabriel.
0: ¿Otra Vez Me Enamoré?
1: Sí.
0: La vamos a buscar. La verdad es que te digo que de repente hay títulos que no son muy... populares en Los Inmortales, y por eso me sacan así como un poquito de balón. Otra Vez, sí, me enamoré. Bueno, Yolis Campos, sí, ¿para favor, quién?
1: Esa canción, pues, es para escucharla nada más, y saludando aquí a mis hijos, a Yuriana, Jorge y a mi princesita Yaritza. Y pues si no tuviera esa, pues póngame la de María José para mi princesita Yaritza.
0: María José sería mejor para ir con los grandes.
1: Okay.
0: Los Inmortales, okay, de la CUDE. ¿De acuerdo, Yolis?
1: Cuídese mucho.
0: Ok, estoy largo para servirte.
1: Hasta luego.
0: Buen día, Yolis. Buen día, muy amable. Tenemos a alguien más del otro lado. Buenos días.
2: Buenas, buenas.
0: Buenos días, ¿quién habla?
2: Genaro.
0: ¿Genaro?
2: Genaro.
0: Okay. Sí, Genaro, ¿de dónde?
2: De Tlapanela y Estado de México.
0: En el Estado de México. A ver, dime, ¿en qué te podemos servir, Genaro?
2: Ya era el tema de los sismos, sí se sintió también acá. Sí, en el 2017.
0: ¿Sí se sintió?
2: Horrible, horrible.
0: Y no, entonces, estamos en actualidad y muy bien, mi querido Genaro, sin novedad. Ok, ¿alguna no, canción?
2: No, pues, a ver si pone una de Juan Sebastián.
0: ¿Cuál sería?
2: Carrera Muerte.
0: Carrera a Muerte, ¿para quién la quieres?
2: No, pues nomás para escucharla.
0: Ándale pues, Genaro, con mucho gusto hasta el Estado de México, un abrazo. Y bueno, pues vamos a continuar, son los Inmortales de la CU y nos vamos con este tema. Yolis Campos, para ti, Yaritza, la nena de Yolis, un saludo muy especial. Y por supuesto, continuamos, esta es su música y esta es su estación favorita, los Inmortales de la CU. Eso es, María José.

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Muy buenos días, son las 10 de la mañana con 19 minutos. Llega la carrera muerte. Esto para Genaro en el Estado de México. Canta Joan Sebastián en Los Inmortales de la Cu.

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1: Y siguiendo por ese tenor, cómo no, son las 10 de la mañana con 22 minutos en Los Inmortales de La Cu, la presentación de Vicente Fernández y Señora de Tal.

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1: Hoy tenemos saludos, como no, para Josafat y Arturo, allá en San Luis Tehuiloyocan, en San Andrés Cholula, Puebla. Esta canción es bellísima, la han solicitado, se llama Almohada, canta José José, en Los Inmortales de la Cucu.

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10: Efectivamente, continuamos, amigos, a través de la programación de la Q. Nos la pidieron, cómo no, Esteban García en la Magdalena. Ariel.

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1: Vamos a la multilínea, mi queridísimo Martín Campos, el Brody. Faltan 23 minutos para las 11 de la mañana. Fíjate que me llegó algo acá y me voy a permitir leerlo, porque la verdad es que es muy agradable leer cosas. Miren, nosotros somos una familia, la radio es una familia y la hacemos y llegamos sin tocar la puerta hasta el fondo de sus hogares, hasta donde ustedes se encuentren. Bueno, dice, gracias por ser un ejemplo de trabajo, pasión y dedicación. Tu voz, tu carisma y tu compromiso han dejado huella en cada momento y en cada persona que ha tenido el privilegio de escucharte. Que sigas cumpliendo muchos sueños más y que la vida te regale siempre salud, alegría y éxitos. Felicidades, Campini. Esto me dice con admiración y cariño, así le pone para cerrar este mensaje mi amigo Yeshua, que además envía una postal aquí, dice, para Campini, y luego pone una fotografía de su servidor. Muchas gracias, Yeshua. Seguramente has también halagado el trabajo del resto de mis compañeros de esta forma tan singular, y quiero agradecerte personalmente y a nombre de ellos, inclusive si es que lo has hecho, seguramente sí. Hoy queremos enviar saludos, como no, con mucho gusto, para todos nuestros buenos amigos, como Emily Laura desde Iztapaluca, nos está escuchando en el Estado de México. Yeshua dice, un poco asustadito por el sismo, pero no, todo estuvo bien, ¿eh? Todo estuvo en orden, tranquilo, no pasó algo afortunadamente. Y nos pide una canción de Juan Gabriel. Yeshua, te la buscamos un poquito más adelante. Vamos a ir a la multilínea, ¿eh? Con mucho gusto. También nos piden esta canción de Juan Gabriel para los amigos de Otumba, allá donde celebran a los burritos, que cada vez son menos. Sí, están más escasos estos animalitos de carga. A la familia Espinosa, un saludo muy especial, cómo no, encantadísimos en saludarles. Y ahí estamos ya para atenderles. Buenos días. Hola. Hola, hola. Hola, buenos días. ¿Quién habla?
2: Carla.
1: Carla, ¿cómo estás, Carlita?
2: Muy bien, aquí escuchando su estación.
1: Eso es. ¿De dónde te reportas, Carla?
2: Ecatepec de Morelos.
1: En Ecatepec, muy bien. ¿Y qué canción te gustaría?
2: Bueno, a ver si puede la de Los Cacahuates, de Vicente Fernández.
1: No. ¿Los qué?
2: Los Cacahuates.
1: ¿Alguna que sea éxito de Vicente?
2: Esa también fue éxito.
1: No, no, pero bueno, la vamos a buscar con mucho gusto. ¿Para quién la quieres?
2: Para toda su audiencia de la CUF.
1: Órale pues, Carlita, hasta Ecatepec de Morelos, vamos a ver si la tenemos a la mano. Si no, pues vamos a poner un gran éxito de Chente, por supuesto. Hola, hola, buenos días. Buenos días.
3: Sí, buenos días. ¿Sí me voy a comenzar con una canción?
1: Sí, ¿cuál te gustaría?
3: La de Marioneta con Vicente.
1: Esa sí es un exitazo, Marioneta con Vicente. ¿Para quién?
3: Una rolota. Sí, claro. Para la familia Martínez Prado, aquí en Ecatepec de Morelos.
1: ¿Familia Martínez Prado? Prado? Sí.
3: En Ecatepec de Morelos, de parte de Beto.
1: Eso es, Beto, con mucho gusto, ¿eh?
3: Muchas gracias.
1: Estás para servirte, amigo, muchas gracias.
3: Hasta luego.
1: Que la pases muy bien, qué amable. ¿Recibimos una llamada más, mi querido Brody, o nos vamos a la música? Eso es, una llamadita más. Bueno, bueno, buenos días. Se nos fue. Buenos días. Hola, hola. Hola, hola, hola, hola. Hola. ¿Qué tal? Bueno, ¿quién habla? ¿Quién habla? Mario en Tlalnepantla. Muy bien. ¿Qué pasó, Mario? ¿Cómo estás?
4: Bien, bien, señor Campini.
1: Me da mucho gusto, Mario. ¿Qué canción te ponemos?
4: Qué de raro tiene que me esté muriendo.
1: Qué de raro tiene. Ok. Con mucho gusto. ¿Y para quién?
4: A todo el auditorio. No he escuchado, señor Ponchito. ¿Qué le pasó? ¿Ya no trabaja? ¿Qué?
1: No, Ponchito, lamentablemente ya no está entre nosotros. Lo hicimos público en el momento en que lamentablemente falleció, y pues ya no está con nosotros, pero siempre está aquí en el ambiente de la Q con su alegría y con el recuerdo, porque hay que darle vida a las personas que se han adelantado en el camino, ¿no?
4: Híjole, pues ahora sí que lo siento, yo no sabía, yo lo escucho cuando hay chance, porque luego no se puede.
1: Sí, pero siempre que tengas la oportunidad, sintonízanos. Y sí, ya tiene algunos meses que Ponchito no está con nosotros, ha trascendido, y nosotros lo que hacemos es, pues cuando tenemos la oportunidad lo mencionamos, porque todavía se nos mueven algunas cosillas acá en la cabina. Pero muchas gracias, Mario.
4: Bueno, cuídese, señor Cantini. Me deseo vida.
1: Sí, muchas gracias. Muchas gracias, de verdad. Y bueno, pues vamos a presentarles alguna de estas canciones. Seguramente presentamos eso, la de Marioneta, para la familia Martínez Prado en Ecatepec de Morelos. Beto, complacido.
5: De aquí
1: eso
5: de
1: ahí, súbele.
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1: Eso es, llega Joan Sebastián aquí a los inmortales de la Q. Faltan 14 minutos para las 11 de la mañana. Esto es Gracias por Tanto Amor.

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1: En 10 minutos serán las 11 de la mañana. Válgame Dios, cómo se ve el tiempo volando, inexorable, como agua entre los dedos. Bueno, aquí está Juan Gabriel, este tema para Emily Laura, como no en Iztapaluca, busca un amor.

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1: Muy bien, continuamos. Faltan 6 minutos para que sean las 11 de la mañana en Los Inmortales de La Cu. Yeshua, en el cartelito que me enviaste, en ese mensaje hermoso, no pusiste tu nombre. Bueno, te mando un abrazo, Yeshua, y a todos ustedes, este gran tema, La Nave del Olvido, José.

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1: Amigos, ya nos vamos. Gracias por haber estado con nosotros hoy en Los Inmortales de la Q. Gracias y felicidades a Verónica Guzmán, que ayer cumplió años. A la gente a quienes le quedaron pendientes los temas, bueno, pues ya, mañana será otro día. Gracias, Brody, gracias a todos. Soy Constanzo Campini de Los Ocampo y deseo para todos vida y salud. Lo demás con facilidad lo van a conseguir. Súbele, qué de raro tiene. Vicente se queda con ustedes, Los Inmortales de la Q. A los que me...

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0: 9:40.
2: Buenos días, alegría, ya salió el señor Sol. Excelente arranque de semana. Gracias por acompañar a tu amiga Roxana a soler la ardilla. Sí, señor, aquí arrancamos.

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1: Once con ocho.

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2: Once con doce.

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1: Once 14.

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2: 11:25.
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0: tarde con... No, una no. Es que como dijo uno, dije uno. 11 de la mañana y con 28 minutos en esta hermosa ciudad de los palacios. ¡Hola, México! ¡Hola, Estados Unidos! ¡Hola, Centroamérica! Yo soy Roxana Soler la Ardilla.
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0: Oye, muchísimas gracias. Un excelente bloque musical. Estamos deleitando nuestro oído y deleitando sobre todo nuestro corazón, que es lo más importante. Pero bueno, acuérdense, 5551-668-940. Repórtense con su amiga Roxana Soler la Ardilla. Denos ese viernes en punto de las 11 de la mañana. A la 1 de la tarde tenemos con Q de Cumbia. Y a las 2, la Ardilla te las pone. Y te las pone bastante bien, sí, señor. Oiga, pues vamos a tener muchos premios en la esta tómbola del Día de las Mamás para todos ustedes. Así que regístrense todas las mamás preciosas, que ese es el amor más puro, más honesto, más leal. Un amor... Híjole, ¿qué les puedo decir yo? Y ya no digo porque chillo. ¡Hola! ¡Ay, se acordó! 55-516-68-940, ¡hola!
2: Estas son las mañanitas que cantaba el rey David.
0: ¡Ay, gracias! ¡Qué lindo!
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0: Ah.
2: ¡Bendiciones para ella y su mamá, que la hizo con mucho cariño y amor!
0: ¡Gracias, Ricardo! ¡Qué bárbaro! Las palmas para este señor que es incondicional a la Q940 y a la Ardilla Soler. Muchas gracias, Ricardo, ¿eh?
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0: Muchas gracias.
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0: Ay, gracias.
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0: Muchas gracias. También ustedes están en mis oraciones siempre. Oye, mi Ricardo, y bueno, ¿qué rola quieres escuchar? Porque ya estamos en la confrontación. Mira, la mía es nada más y nada menos esta. Esta con esta.

0: Así que comuníquense. ¿Cuál propones, Ricardo?
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0: bueno,
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0: Muchas gracias, precioso. Te mando un besote, que tengas excelente día y gracias por tus felicitaciones. 5551668940. Propongan qué canción quieren, por supuesto que gane, en la confrontación, la tuya contra la mía. Hoy lunes con L de lograr cada uno de nuestros objetivos. Buenas tardes, Ardía. Buenos días, felicidades, un abrazo y un beso. Y saludo al torero de Tecomatlán, Hidalgo, bendiciones, muchas gracias. Roxana, un saludo muy cariñoso, un abrazo enorme para don Marcos Tolentino, que andamos trabajando en Poza Rica, de parte de tu servidor Carlos Augusto Pérez Acosta. Saludos, muchas gracias. Saludos, Ardillita, te saludo el licenciado Chicharino, de los hombres el más divino, desde la oficina, muchas gracias. MacPorts Container, con amigo actitud y susto por el tema. No, hombre, tú no te preocupes. Y bueno, una cancioncilla, besitos, gracias por estar con nosotros. Roxana, podrían felicitar a mi hijo Yael Medel Toxki, que hoy cumple 15 años de parte de su mami. Las mañanitas, con gusto, gracias. Y bueno, por favor, Roxana, un saludo muy cariñoso a nuestra buena amiga Ara, que está en la Magdalena Contreras escuchando a la Ardilla Soler, día de veras. Buenos días, Ardillita. Saluditos a todos los albañiles de Tepoztlán. Saludos a la familia Rendón Campos. Complacidas con una canción, muchas gracias. Anda, Roxana. Felicidades, un saludo muy cariñoso también para ti, gracias. A los cuatro vientos, una cancioncilla, José Cío de Catepec, gracias. Oigan, muchas gracias por sus felicitaciones el pasado 30 de abril, gracias. Y bueno, aquí estamos. Hola, buenos días.
2: Hola, buenos días.
0: Hola, ¿cómo te llamas?
2: Graciela.
0: Graciela, ¿en qué te puedo servir, Graciela?
2: Pues no sé si quiera, ¿me puedes poner una canción o
0: claro,
2: una canción para participar en la confrontación?
0: Claro, por supuesto. ¿Cuál propones? Es importante, estamos ahorita en la confrontación para que la propongan.
2: Sería la de Regresa de los Bibis.
0: ¿Regresa de los Bibis?
2: Así es.
0: Ok, con muchísimo gusto. Va, que tengas excelente día. ¿De dónde nos llamas?
2: Igualmente para ti. De Nesa.
0: De Nesa, donde hay pura belleza. Muchas gracias, preciosa. Adiós.
2: Hasta luego.
0: Bonito día, gracias. 5551668940. Hacemos una breve pausa. Regresamos con más música. La Cumexico, nuestro Instagram. 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Yo regreso, sí señor.
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4: Amables oyentes, bienvenidos a estos minutos a nombre de su Centro Naturista Salud Más Vida. Estos minutos van dirigidos a todas aquellas personas que estén padeciendo de alguna enfermedad o que estén padeciendo de enfermedades en su cuerpo, en su organismo, y a través de este espacio, a través de estos minutos, a nombre de su Centro Naturista Salud Más Vida, le vamos a enseñar a usted cómo de una manera natural, cómo de una manera bioenergética, cómo de una manera homeopática, usted 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
15: Once 43.

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1: Once 47.

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1: 11:50.

0: 12:03 en esta hermosa ciudad de Los Palacios. 5551-668-940. Gracias, México, por deleitar tu oído y tu corazón con una estación que se hace con muchas ganas, raza, celebrando a mamá y, por supuesto, con una gargantilla que está divina, así como la ardilla. Oigan, te recuerdo de lunes a viernes en punto de las 6 de la mañana a toda M, con el Zorro y el Brody, de 6 a 10 diferentes secciones de espectáculos, de nutrición, de música, de todo. Y bueno, quiero invitarlos también para que me escriban a través de @ardillasoler, ese es mi ex, mi Instagram, @RoxanaSolerArdilla, y mi Face, Roxana Soler, entre comillas, la ardilla. Y recuerden que en la vida nunca, pero nunca, de reversa, mami, nunca hay que irnos de reversa, raza. ¿Saben por qué? Porque nunca hay que pedalear para atrás, siempre para adelante, sí señor, definitivamente. Oigan, pues bueno, buenos días, Roxana, soy Everardo González de Zumpango. Felicidades, no, hoy no es mi cumpleaños, fue el 30 de abril y agradezco a toda la racía que, bueno, estuvo mandando mensajes y estuvo felicitando, aquí los estoy leyendo de todo corazón. Y bueno, saludos para mis chalanes, Roxana, el pingüín y el chipi, a mi esposa Rosy de parte de Juan Arámbula. Sí, muchas gracias, es que tuve el privilegio de nacer el día del niño de toda la racía infantil. Muchas gracias, buenos días, Roxana, y felicidades, ya que fue tu cumpleaños el pasado 30 de abril. Muchas gracias, buenos días, felicidades, ardillita, muchas gracias. Una cancioncilla, te la pongo a las 12, en la ardilla te las pone, ¿va? Con todo el gusto de la de los Vázquez. Oye, Roxana, cuídate muchísimo y Dios te bendiga siempre. Muchas felicidades, que la hayas pasado bastante bien de Poza Rica. Tu servidor, Carlos Augusto Pérez Acosta. O sea que yo tuve la fortuna de haber nacido el 30 de abril, celebrándole al niño todos los años. Oye, Roxana, te estuve marcando, pero no tuve suerte. Solo para felicitarte. Ay, muchas gracias. Ah, para felicitar a mi buen amigo Pancho. Ay, yo pensé que para felicitarme a mí. Cumpleaños número 37 y una cancioncilla. Con mucho gusto hoy en tu día. Esto es de Justino Florido de Ramos, de allá de Brooklyn, Nueva York. Oigan, ¿cuál propósito? Hola, buenos días, alegría. Hola, hola. Oigan, hace calor y según iba a estar nublado y no sé qué tanto, pero no, hombre, hace un tremendo calor en mi tierra para aventar para arriba. Hola.
1: Hola, hola, buenos días.
0: Princesa, buenos días, ¿cómo te llamas?
1: Ana.
0: Ana, bájale tu radio, Ana, para escucharte bonito. ¿Qué canción propones, Ana?
1: ¿Cuál será?
0: A ver, dime, Ana.
1: Pues es que no se pudo yo lo que quería, que me mandaras un saludo.
0: Claro, ¿cuál saludo? ¿Para quién?
1: Para mis gemelitos, se llaman Javier y Ediel, que están aquí en casa.
0: Ok, con todo el gusto, ¿va?
1: Muchas gracias.
0: Gracias, princesa, bendiciones, un saludo muy cariñoso para ti. Hola, muy buenos días, ¿quién habla?
2: Hola, Delguita, ¿cómo estás?
0: Yo gustoso en escucharte, ¿cómo te llamas?
2: Tere.
0: Teresita, ¿cuál propones, Teresita?
2: ¿A ninguna de las dos?
0: Ninguna de las dos, de pequeños musical. Ajá. Ok, con todo el gusto.
2: También me reporto para apuntarme para lo del bar.
0: Gargantillas, claro, porque estamos celebrando a mamá lo grande, claro, ¿va? No me cuelgues para anotar tus datos. Va. Regístrense con la ardilla azulera al 5551-668-940. Hola.
3: Sí, buenos días.
0: Buenos días, ¿con quién hablo?
3: Habla Carlos de la
0: Tierra. Ok, aguántame tantito, Carlos, porque no te escuchas, no seas malito. Bájale toda tu radio. Hacemos una breve pausa y regresamos con más música. Gargantillas para mamá. Regístrese.

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1: Doce nueve.

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1: 12:11, ¿cuál propones? La tuya contra la mía. Regresa de los Bibis, nunca de los ninguna de los dos, de Pequeños Musical. Y por supuesto, el baile de Negrito.

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1: Doce diecisiete.

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2: 12 en 21.

12:31, 55-51-668-940. Oiga, la tuya es esta. Regrese de los Bibis, éxito que tú has elegido hoy en la confrontación. La tuya contra la mía.

0: 55 51 66 89 40, compitiendo contra la mía.
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0: ¿Por cuál votas? ¿Regreso de los BBs o Si me ves llorar de David Pavón? 55 51 66 89 40. Te recuerdo que de lunes a viernes en punto a las 6 de la tarde, la Coneja Palomera, la comadre con especialistas, hoy tiene logoterapeuta y además tiene quiropráctico. Te invito a que te comuniques y votes al 55 51 66 89 40. Tú decides. Vamos también a través del WhatsApp. Con gusto, buenas tardes, Roxana Soler la Ardilla. Bendecido inicio de semana también para ti, muchas gracias. ¿Por cuál votas? Hola. ¿Por quién votas? ¿Por cuál votas? ¿La tuya o la mía?
2: La mía.
0: Eso.
2: La
0: de... ¿Cuál?
2: La de Si me ves llorar por ti.
0: Esa es mía, pedazo de hombre. Ay, ay, ay. Pero bueno, muchas gracias. No vamos a hacer valer el voto porque no sabe ni qué onda. Hola, 55 51 66 89 40. Hola, buenas tardes. ¿Por cuál votas?
3: Hola, niñita, por la mía.
0: Eso, muchísimas gracias. Un voto para la tuya. Repórtense al 55 51 66 89 40. Ardilla, yo voto por la tuya. Muchísimas gracias. 1-1 en estos momentos. Yo voto por la mía, Ardilla Soler. Va arrasando, señores y señores, regrese de los Bibis. Ardilla Soler, un saludo muy cariñoso. Yo voto por la tuya. Llevamos un empate en el cuadrilátero. Los rudos contra los técnicos. Buenas tardes, ¿por cuál votas? Hola, creo que se cortó la llamada. Vamos del otro lado. Buenas tardes. 55 51 66 89 40. ¿Por cuál votas?
4: Yo voto por la tuya, Ardillita preciosa.
0: Muchas gracias, precioso. Un saludo muy cariñoso a toda la gente que en estos momentos se está reportando a través del 5551-668940. Hola, ¿por cuál votas? Hola, hola. Se cortó la llamada de este lado. Buenas tardes, ¿por cuál votas? Ay, no sean malitos. A ver, ya me están congestionando por acá las líneas. Buenas tardes, ¿por cuál votas?
5: Por la mía.
0: ¡Eso! Muchísimas gracias, preciosa. Un saludo muy cariñoso. Te mando muchos besos. Vamos de este lado. ¿Por cuál votas?
6: Por la mía.
0: Por la tuya. Muchísimas gracias. Vamos del otro lado. 55 51 66 89 40. Hola, ¿por cuál votas?
5: Por la tuya.
0: Gracias, princesa. En estos instantes, uno más. Buenas tardes. ¿Por cuál votas? Se ha reportado por acá toda la racía, preciosa. Ay, algo es que me bloquean por ahí la multilínea. Buenas tardes. ¿Por quién votas? Oigan, hacemos una breve pausa y regresamos con más música aquí en la Q940. Recuerda, fuera del aire te estoy registrando para esa gargantilla, para que este mes la luzcas en el mes de todas las mamás.

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2: 12:42.

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1: ¡12:45!

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1: Doce cincuenta y dos.

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4: La Renovitos. 12:58.

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1: Una de la tarde con 5 minutos. Muchísimas gracias. A punto de arrancar con Q de Cumbia de lunes a viernes en punto de la 1 de la tarde. Te recuerdo que a las 3 de la tarde tenemos al Baby Mix para ti en especial. Querida Roxana Soler la Ardilla. Y bueno, ya viene el 10 de mayo. Ay, muchas gracias. Muchas gracias por todo lo que escribes hacia mi persona. Gracias por tus felicitaciones y gracias por esas bendiciones. Anda, mira, pues, muchísimas gracias. Qué bonitas palabras, gracias a toda la gente que bueno, por tantos saludos, por tantas felicitaciones, gracias. Un saludito cariñoso, Roxana, a todos los clubes de fans de Zaya que te estamos escuchando, saludos desde Catepec, saludos a la refaccionaria Espinosa de Neza, que tenemos mucho trabajo, gracias, gracias, Roxana, yo voto por la mía. Bueno, pues ya pasó la votación, pero muchas gracias. Y bueno, 5551668940, hola.
2: Hola, hola, Roxana, bienvenida.
1: Princesa, muchas gracias. ¿Cómo estás tú?
2: Pues gracias a Dios, todo bien, con calor y hace rato el temblor, el susto, pero gracias a Dios, todo bien.
1: A disfrutar de la vida que seguimos en ella, no hay más. Dime una cosa, ¿qué canción quieres escuchar ya en Concú de Cumbia y a quién saludas?
2: La Monjita Voladora con Toca Fuerte y un saludo para Roberto González Palacios y a ti, que tengas buen principio de semana, buen principio de mes, que Dios te cuide y te acompañe y me da gusto que le hayas pasado bien el día de tu cumpleaños.
1: Así es, muchas felicidades también a ti porque estamos en el mes de las mamás. ¿Ya te registraste para la gargantilla?
2: No, es que como casi no soy en casa, no me van a hablar y no voy a estar, Rosana.
1: Ah, pues, bueno, pues, ¿para qué? Ok, bueno, sí. Pues te mando un besote grandote y hay que estar muy al pendiente de la Q940, ¿va? Te pongo
2: aquí
1: tu rola. Gracias, princesa.
2: Mucho, que Dios te cuide y te acompañe. Buen día.
1: Gracias. 5551668940. Regístrense para las gargantillas que tenemos para todas las mamás. Hola, buenos días, tardes.
3: Hola, buenas tardes.
1: Bienvenida, ¿cómo te llamas?
3: Marta Romero.
1: Marta Romero, ¿en qué te puedo servir?
3: Oye, si me puedes poner la cumbia Frenesí.
1: Ok, con todo el gusto te la pongo regresando del corte, ¿va? ¿De dónde nos llamas? ¿De dónde nos llamas?
3: De Coyoacán.
1: En Coyoacán, un saludo muy cariñoso para toda la gente linda de Coyoacán. Vamos de este lado. Hola, buenas tardes.
4: Sí, buenas tardes, Ardilla.
1: Hola, ¿cómo te llamas?
4: Pues aquí, César.
1: César, que más aplauda. Le mando la ardilla. Oye, mi César, ¿de dónde nos llamas?
4: Sí, pues yo ahorita estoy aquí en la Colonia del Valle.
1: Ok, ¿y a quién saludas? ¿Qué rola quieres escuchar?
4: Sí, mire, quiero mandarle un saludo a mi hija, Mili, que está ahorita con nosotros por acá. Ajá. Trabajando.
1: Ok.
4: Mi esposa, Vicky. Okay. Y si me puedes poner una canción.
1: Claro, ¿cuál?
4: La de Super Potro, Sabor okay. Salado.
1: Amor Salado.
4: Sabor okay. Salado.
1: Sabor Salado. Okay.
4: Sí, por favor, Ardilla.
1: Te la pongo, va, muchísimas gracias.
4: Que ya estás otra vez de regreso.
1: Aquí estamos de regreso con todo el cariño y agradecimiento, gracias.
4: Vale, muchas gracias, bendiciones, Ardilla.
1: Gracias. Oigan, el día de ayer fue el día de la construcción. Mis amigos de la construcción, un saludo muy cariñoso. Efren en Texcoco, a mis amigos de Apan Hidalgo, a Luis, a Pedro, a Jorge, a Oscar. A mis amigos de la construcción, en especial Antonio Venegas, allá en Acapulco. Yo soy Roxana Soler la Ardilla y les invito a escuchar Concú de Cumbia.
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0: Señorita, ¿a la orden la llevo?
1: No, gracias. Estoy esperando al viejo del sombrerón.
0: ¡Uy, Yucuta! ¡No me digas! ¡Qué viejo tan afortunado!
1: ¡Ah! ¡Ahí llegó, Bea!

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1: Con 17, te registro para la gargantilla para mamá. 5551-668-940. 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

0: 1 de la tarde con 30 minutos, 55 51 66 8 9 40. Con Q de Cumbia. Oigan, quiero pedirles un poquito de paciencia porque estoy registrando al 55 51 66 8 9 40 a todas las mamás y bueno, los esposos pueden marcar para registrar a sus esposas, a sus mamis, a sus hermanas, con todo el gusto, ¿va? Pero bueno, acuérdense, es nombre completo corrido, es alcaldía y número telefónico para que ya lo tengan a la mano, ¿va? Y bueno, pues estar escuchando de lunes a viernes, desde muy tempranito la Q940 y por supuesto a su amiga Roxana Soler Ladilla. ¡Roxana! Oigan, pues no sean malitos. Se acaba de ir la señal, Roxana. Ah, bueno, pues es que eso es de parte de la antena, pero muchas gracias por darnos ahorita esta información para yo reportarla. Ardilla Soler, un saludo a mi papá Cruz Mendoza Longinos de Huixquilucan. Hoy es su cumpleaños. Hay muchas felicidades, señor. Bendiciones. Claro, le ponemos su rola en la ardilla, te las pone a las 2 de la tarde, va, con todo el gusto. Saludos, por favor, a Nadia Guadalupe Espinosa, una cancioncilla de Grupo Zaya, a bailar con Q de Cumbia con la Ardilla Soler. Gracias, Dandy Chico. Saludos, Roxana, soy Antonio Venegas. Te escucho acá en Acapulco, en el estado de Guerrero. Gracias por acordarte de mí. Y también, si me puedes complacer. No, hombre, para mí, créanme, es un gusto. Y no es que me acuerde, los tengo siempre presentes. Y gracias a ustedes por seguir apapachándome, por seguir escuchándome todos los días, de lunes a viernes, en punto de las 11 de la mañana. Saludos a todos mis amigos de la Santa Cruz. Y gracias a Dios por darnos trabajo a todos que los estamos elaborando. Así es. Amén, definitivamente. Oye, Roxana, una matriz que se hizo hermoso. Ah, es una gran bendición para ella. Gracias a toda la gente linda que está siempre al pendiente de la Ardilla Soler. Todavía, miren, felicitándome. Muchas gracias. Ya pasó el 30 de abril, pero no importa. Hola, muy buenos días, tardes. Ay, se cortó. Pero bueno, se quieren registrar para esa gargantilla. La gargantilla está fabulosa. Hola.
1: Hola, Roxy, buenas tardes.
0: Preciosa, buenas tardes. ¿Cuál es tu nombre?
1: Betty de Valle de Chalco.
2: Ay, Cuchi, te he estado esperando toda la...
0: Claro, dime, adelante.
1: Unas sobrinas que están de visita de Toluca.
0: Ah, de Toluca, un saludo muy cariñoso a la gente linda de Toluca. ¿Cómo se llaman?
1: Es Fernanda, Jimena y Sandra, pero no me creían que entraba mi llamada.
0: Ah, ya sabes, la gente cuando es incrédula... A ver, ¿cómo se llaman tus sobrinas?
1: Es Sandra, es Jimena y Fernanda.
0: Sandra, Jimena y Fernanda, a las tres fantásticas que se van a poner a hacer el quehacer junto a ti y te van a hacer la comida y todo el asunto, ¿va?
1: Andamos haciendo birria.
0: Eso. ¿Te animas? ¡Qué rico! ¡Buen provecho! Pues ya sabes, aquí uno persiguiendo la chuleta. Muchas gracias, preciosa. Oye, pues diles que también me escuchen allá en Toluca, ¿va?
1: Sí, ya le dije que escuchen la estación, que es muy buena, y ahorita ya grabaron tu saludo porque se lo van a llevar a promocionarlo.
0: Eso, y que escuchen a la Ardilla Soler, que se las pone y bastante Soler, claro. Bien. Muchas gracias, preciosa. Oye, ¿ya te registraste para la gargantilla?
1: No.
0: No, no me cuelgues entonces, ¿va? No me cuelgues. Hacemos una breve pausa y registramos, por supuesto, a toda la gente linda que se reporte al 5551-668-940. Hoy tengo Roxatips muy interesantes, así que ni se muevan. Viejita pero bonita, más adelante también, y la ardilla te las pone más adelante. Ahorita estamos con Q de Cumbia. Para toda la racía cumbiambera, un saludo muy cariñoso a todos los sonideros. Repórtense a todos los sonideros de aquí, de esta hermosa ciudad de los palacios y del estado. Yo soy Roxana Sole. Me apodan la ardilla para servirlos de...
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0: 8:58 minutos en esta hermosa ciudad de Los Palacios. Oigan, gracias por acompañarnos en Concú de Cumbia con su amiga Roxana Soler Lardilla. Muchas gracias, Roxana, por poner el temita de Zaya en nombre. Gracias a ustedes por escuchar la Q940 y a su amiga Roxana Soler Lardilla de lunes a viernes, 11 de la mañana. Concú de Cumbia todos los días a la 1 de la tarde. Saludos a San Marcos, Huixtoco, municipio de Chalco, Estado de México, a la familia Ramírez Cruz. Y bueno, una cancioncilla, por supuesto, dedicada para mi esposa María Susana Cruz y Florencio, de parte de su servidor y amigo Chay. Un saludo muy cariñoso a toda la gente de Cadereyta, Querétaro. Un saludo, gracias, mi gente linda de Cadereytaro. Roxana, regístreme, por favor, ¿ok? Mándeme su nombre completo, su alcaldía y su número telefónico. Ya lo dije y con todo el gusto les registro, o comuníquense a la multilínea 5551-668-940. Huixquilucan, felicidades, Roxana, por tu pasado cumpleaños. Muchas gracias de corazón, gente linda de todos lados. Gracias por acompañarnos. Y bueno, una cancioncilla para Nadia Guadalupe Espinosa. Gracias, ya te la pusimos. Soy Antonio Venegas, un saludo muy cariñoso a mi amigo Antonio de por aquellos rumbos de Acapulco, Guerrero. Gracias por estar con nosotros y gracias por disfrutar de nuestra programación. Gracias. Y bueno, vamos a la multilínea 5551-668-940. Vamos a enviar un saludo muy cariñoso a los clubes de fans de Jairas, de Los Ángeles Azules, de Aarón y su grupo Ilusión, desde Grupo Zaya. Gracias a los fans de también a los fans de estos chamacones de Los Ángeles Azules. Hola, buenas tardes. Hola. Hola. Sí, buenas tardes. ¿Cómo te llamas?
1: Hola, buenas tardes.
0: Bienvenida, dime.
1: Me quiero registrar.
0: Ok, hay que bajarle a su radio, si son tan amables, para que nos escuche bonito, porque no se escucha. Bájenle su radio, sé que quieren escucharse, pero es importante que le bajen un poquito a su radio para poder entendernos. Va al aire. Hacemos una breve pausa y regresamos con la ardilla. Te las pone los Roxatips con más registros para tu gargantilla en este mes de las mamás. Excelente arranque de semana. Una semana productiva y exitosa para toda mi gente. Hay que levantarnos siempre con una ilusión de echarle todos los kilos del mundo, siempre a través de nuestro corazón.
2: Ahí arriba, ahí arriba.
0: ¡Échale! Y arriba Veracruz, ahí está Juan. ¡Ay, Juan!
2: Yo no soy marinero.
0: Yo sí soy marinera.
2: No soy marinero.
0: Y soy de Mazatlán, Sinaloa. Bendita tierra de bandas y de gente trabajadora. Y la gente que nos visita se le quiere y se le adora. Así es Mazatlán, Sinaloa. Oigan, ahora que fui a mi tierra, qué calor hace. Pero un calor brutal. O sea, aquí en la Ciudad de México no es nada. No es nada. Pero bueno, muchas gracias por esas lindas palabras.

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2: Con 2 55 51 66 8 9 40. La ardilla te las pone.

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1: Dos con doce.

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1: Dos dieciocho.

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2: 2:25 PM. La ardilla te las pone y te las pone muy bien. Buenas tardes, hola.
3: Muy buenas tardes, tenga, señorita.
2: ¿Qué canción quieres escuchar y a quién se la dedicamos?
3: Si fuera tan amable, quiero escuchar mi canción porque es mi vida. Y la dedico con todo cariño para mi madre que esté en el cielo.
2: Aquí, por supuesto, la ardilla te las pone y te las pone muy bien.

0: con 28 minutos, de lunes a viernes a las 2 de la tarde, la ardilla te las pone y te las pone bastante bien. Estamos complaciéndote y bueno, por supuesto, con puros éxitos. Y gracias por comunicarte al 5551-668-940. Hola, buenas tardes.
1: Hola, buenas tardes.
0: Precioso, ¿cómo te llamas y qué rola quieres escuchar y a quién se la dedicamos?
1: Quiero la de Bronco, de Dos Mujeres y un Camino, okay. Para toda la audiencia de la Q.
0: Dos Mujeres y un Camino. ¿Así andas tú o qué onda?
1: No.
0: Ok, pórtate bien, ¿eh?
1: Claro.
0: Eso, pórtese bien, mi chamaco. ¿Dónde te encuentras?
1: Ahorita ando acá por el lado de Catepec.
0: Anda, pues un saludo muy cariñoso para toda la racía de Catepec, ¿va? Gracias por sintonizar. Oye, ¿ya registraste a tu mujer?
1: No, todavía no.
0: Ah, pues no me cuelgues para registrarla en estos momentos, ¿va? No me cuelgues. Señores, señores, quiero recordarles que estamos registrando a todas las mamás. Tú eres esposo, tú eres hermano, tú eres el hijo. Repórtate y registramos a mamá, ¿ok? Porque antes muerta, ¡qué sencilla! Así es la ardilla. Todo el mes de mayo,
2: mucho potaje,
0: mucha potencia.
2: Por eso yo me
0: en la Q 940, gargantillas para mamá. Oigan, les tengo un Roxatid que les va a encantar. ¿Sabes qué pasa si pones las cebollas en vinagre o limón? Así, claro. Las cebollas cambian completamente de carácter, tanto en sabor como en digestibilidad, ¿ok? Cuando las pones en vinagre o limón por 10 o 20 minutos, el ambiente ácido rompe parte de los costos de azufre responsables del sabor picante y del efecto irritante. El resultado es una cebolla con un sabor mucho más delicado y, por supuesto, más digerible. Perfecta para, pues, comer cruda, ¿ok? La cebolla cruda tiene muchísimos beneficios para la salud del intestino, del corazón y del control glucémico. Muchas personas, pues, no logran comerla porque, ¡ay, no me gusta! Pero háganlo porque es buenísima para tu salud y además les puedes agregar en ensaladas, sándwiches, como quieras, como guarnición. Pero hay que consumir cebolla. Yo soy Roxana Soler, la ardilla. Arroba ardilla Soler, ese es mi ex Twitter, mi ex, mi Instagram, arroba Roxana Soler Ardilla. Y mi Facebook, Roxana Soler, entre comillas, la ardilla. Antes muerta, qué sencilla.

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1: 2:40.

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1: 2 de la tarde con 43 minutos en esta hermosa ciudad de Los Palacios.

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2: 2:47. Muchísimas gracias por acompañarnos a todas las lavanderías, en especial a Quinto Elemento, por allá en Tláhuac, Canancia, Lupita, siempre al pendiente, y a todo el personal de esa lavandería, siempre escuchando a su amiga Roxana Soler La Ardilla. Gracias de corazón por escucharme de lunes a viernes, 11 de la mañana. Grandes promociones en este mes de mayo. Celebramos a mamá de todo corazón con gargantillas. Es importante que registren a las mamás aquí a cabina con su amiga Roxana Soler La Ardilla, o en el transcurso de los turnos, por supuesto. Los voy a dejar en buenas manos, Baby Mix, les va a complacer. Y por supuesto, a las 4 de la tarde yo regreso para operar al Ángel de tu Salud, para que conozcan todas las fórmulas y por supuesto mejorar nuestra salud de una manera natural a través de las hierbas. Buenas tardes, Ardillita, y bueno, como todos los días te escucho, Juan Vázquez, gracias por estar con nosotros. Te la debo para mañana porque ya me voy a retirar. Y bueno, quiero invitarles para que me escriba a través de mis redes sociales, @ardillasoler, ese es mi ex, sígueme y te sigo, @roxanasolerardilla, ese es mi Instagram, y mi fanpage es Roxana Soler, entre comillas, La Ardilla, o el Facebook. Si sientes ganas, ahí van a encontrar Roxatips, o me pueden solicitar Roxatips de igual manera, o bien a través del WhatsApp, que es 55 516 68 940. Si sientes ganas de chocolate, tu cuerpo necesita magnesio, ¿ok? Así que come plátano. Si sientes ganas de botanas saladas, tu cuerpo necesita cloruro y zinc. Come nueces, eso es buenísimo. Ahora bien, si tu cuerpo, si tienes ganas de fast food, comida rápida, tu cuerpo necesita proteína, así que come carne. Acuérdense, si sientes ganas de pastas, tu cuerpo lo necesita como triptófano. Entonces, come huevo, eso te va a ayudar, claro. Y bueno, si sientes ganas de papas fritas, tu cuerpo necesita grasas buenas. Come aguacate. Si sientes ganas de refresco, tu cuerpo necesita calcio y magnesio. Bebe agua con gas, hielo y limón. Así de fácil y de sencillo. Para mejorar nuestra calidad de vida. Así que recuerden, racía preciosa, repórtense aquí con La Ardilla Soler, que con gusto te brinda y comparte los Rockstar Tips de lunes a viernes a las 11 de la mañana. Muchas gracias, México. Buen provecho. Feliz día. Pues es lunes, con él a lograr cada uno de nuestros objetivos. Que tengan una semana productiva, exitosa y sobre todo una semana llena de amor. Hay que transmitir amor a través de una sonrisa, a través de una mirada, a través de un apapacho, un abrazo. ¿Por qué no? Es importante abrazar todos los días a esa persona, a ese compañero, a ese familiar. Gracias de corazón, su amiga Roxana Soler La Ardilla, transmitiendo siempre con el gusto y con el corazón. Buena tarde, buen provecho. Mañana los espero a las 11 para registrar a mamá. ¿Yo? Ay, me quiero casar. Ay, no lo sé.
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1: ¿Qué rollo? ¿Cómo estamos? Son las 2:59 y estamos, miren, antes que puntual, para que vean cómo está el asunto aquí en la Q 940. Piensos complacencia 5551-668-940. ¡Arrancamos!

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1: Para Brenda, de la Álvaro Obregón.
2: Son las 3:02. Saludos.

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1: Son las 3:05.

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1: Son las 3, 3 con 9.

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2: Carmen Rangel desde Chimalhuacán, un abrazote también. Excelente inicio de semana. Son las 12 con 13. Que diga 13, 13, 13, 3, 13. Ay, ay, ay, estoy bien.

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1: Ángela, un abrazo, Tláhuac. Aquí está tu canción. Son las 3:16.

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1: Son las 3:21.

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2: De parte de mi puño con puño para todas las madres bellas de la Q, saben que este mes vamos a estar dando muchos regalos. Son las 3:28.

0: ¿cómo estamos? Son las 3:32. Oigan, inicio de semana movidón, ¿eh? Movidón, ¿dónde les tocó el temblor? ¿A dónde les tocó el temblor? Hay una canción que dice así, pero la verdad es que no la sé, si no se las cantaría. A mí pues me tocó aquí en radio, ¿verdad? Así que tocó salir por la puerta de emergencia. Y siempre solucionando. A ver, yo no sé qué pasó aquí en la Q, ojalá que no... No sé, hayan salido del aire, pero no, la Q jamás. La Q jamás se sale del aire, eso sí se los puedo asegurar. De las radios que conozco de aquí, la Q nunca se puede salir del aire. O sea, se puede pasar cosas, pero hay música para ustedes todo el día. Ya programada, siempre. La mejor programación, entonces, pues tranquilito, ¿no? Allá nos tocó, pues honestamente no se sintió nada. Yo no sentí para nada el temblor. No sé ustedes qué tal, ¿eh? ¿Qué tal se la pasaron? Si les dio miedo, porque el sonido de la alerta sísmica es bastante desagradable. O sea, bastante caótico, diría yo. Entiendo que en este tipo de situaciones, por eso mismo, las alarmas de una emergencia, una catástrofe natural, son de ese tipo, ¿no? Como muy, muy llamativas, muy que asusten, pero es porque sí hay que poner a la población, a la gente en alerta. Pero aún así, pues nada más díganlo tranquilito. Siento que eso altera mucho a las personas y hay personas que sí se alteran bastante. También por lo mismo de que aquí en México hemos tenido bastantes temblores, bastantes cosas desafortunadas. Pero afortunadamente creo que este temblor no se sintió casi. Creo que muchas personas no lo sintieron y que no pasó nada, no pasó mayores. Así que una anécdota graciosa, si se asustaron, pues ya tómelo como algo un poquito gracioso, ¿no? Un poquitito gracioso. Pero para quitarles el susto, aquí en la Q940 les tenemos información bien importante. ¿De qué les voy a hablar? 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Mientras nosotros vamos a una pequeña pausa comercial, sigan pidiendo sus complacencias al 5551-668-940. Les estaremos poniendo las rolitas que más les gusten aquí en...
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13: 9:40.
0: Regresamos con más complacencia, 55-51-668-940, son las 3:39.

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1: Para Pati Juárez, alemán, de parte de mi tocayo, el rey David Neri, le mando un abrazote. Son las 3:43.

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2: Son las 3:46.

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1: Ya son las 3:50, 10 minutos para las 4.

0: Mi gente, yo me despido porque aquí tenemos una bonita felicitación a Roxana, que la queremos mucho aquí en la CUN 940. Le estamos aquí dando mucho amor, así que los dejo. Mañana nos escuchamos de 3 a 4 de la tarde todos los días, de lunes a viernes. Y síganse registrando para la gargantilla, que vamos a estar regalando todos los días de mayo. Así que nos escuchamos mañana. Mañana. Y se quedan con el programa del Ángel de tu Salud. Después llega la Coneja. Y mañana abre las puertas el Zorro y el Brian a toda M. Nos escuchamos mañanita, ¿eh? Síganme en el Instagram, DavidMillán-10. En todas mis redes sociales.
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Hola, ¿qué tal, amigos? Muy buenas tardes. Con ustedes, Rodrigo Mondragón, la voz del ángel de tu salud, con el gusto y placer de siempre. Vamos a platicar acerca de lo que son las jantelasmas. Sí, unos granitos amarillos que aparecen en los párpados. Esas son las jantelasmas. Bueno, son unas lesiones visibles de color amarillo o amarillento claro, que aparecen principalmente pues en los párpados. Tienen forma de manchas planas o ligeramente elevadas, con bordes definidos o difusos. Suelen localizarse con mayor frecuencia en los párpados, en el párpado superior, cerca del lagrimal, aunque también puede aparecer en el inferior. La textura es suave, blanda y ligeramente pastosa al tacto. Generalmente son indoloros. Bueno, no causan molestias físicas como ardor o como comezón. Pueden presentarse como una sola lesión o varias, a veces de manera simétrica en ambos ojos. Su tamaño varía desde pequeños puntos hasta placas más amplias que se van extendiendo. Su crecimiento suele ser lento y progresivo con el tiempo. Ahora, en algunos casos, las lesiones pueden unirse entre sí y ya forman áreas más grandes. Se perciben principalmente como un cambio estético en la piel del párpado. Sí, el color puede ir de amarillo pálido a amarillo más intenso. Eso es dependiendo de la acumulación interna. La piel alrededor suele mantenerse normal, sin enrojecimiento ni inflamación. Bueno, pues esos son los jantelasmas o granitos amarillentos en los párpados. Se ven como granos de polen que estuvieran ahí pegados en el lagrimal, muy cerca del lagrimal, pero en el párpado, principalmente en el superior. Bueno, ¿qué son? Parece un misterio, ¿no? Pues son acumulaciones de lípidos, o sea, son acumulaciones de grasa. Y se ve, porque son, desde luego, observables bajo la piel, especialmente en la zona de párpados. Así se manifiestan como manchas, placas o pequeños abultamientos amarillentos. Sí, aparecen con mayor frecuencia en el párpado superior, cerca del ángulo interno del ojo. Claro, también puede observarse en el párpado inferior o en ambos lados de forma simétrica. Entonces tiene una superficie lisa o a veces ligeramente elevada, con bordes definidos o difusos. ¿Cómo es su consistencia? Pues su consistencia es blanda. Indoloros, no duelen. No provocan picazón, ardor ni sensibilidad. Bueno, entonces son realmente avisos, ¿no? Que no duelen, pero son avisos. No afecta directamente a la visión, ¿eh? Aunque en casos ya avanzados, pueden ser notorios al parpadear. Y se percibe principalmente como un cambio estético en la piel del área ocular. Son más visibles en personas con piel delgada en los párpados, donde el depósito se nota con facilidad. Bueno, los síntomas ya se abarcaron, pero pues mencionamos un poco más de síntomas y signos. Bueno, ya quedamos que son manchas o placas amarillentas visibles en los párpados. Esos pequeños abultamientos o granitos bajo la piel. Puede ser en uno o en ambos párpados. Son lesiones planas o ligeramente elevadas. Sí, no duelen, ¿eh?
No hay picazón, no hay ardor ni sensibilidad. Van creciendo lentamente y de manera progresiva con el tiempo. La piel circundante tiene aspecto normal. Bueno, pues son un aviso, ¿no? Hay grasa, mucha grasa en sangre, ¿no? Entonces sobre eso hay que trabajar, ¿no? Porque sí, tiene una sensación de piel acolchada, ligeramente infiltrada cuando se presionan esos granitos. Pues sí, se pueden extender más. Sí, son difíciles de que desaparezcan, ¿eh? Son persistentes. Y sí dan esa percepción de acumulación más que una lesión aislada, ¿no? Bien, hay que ver las causas, es importante. Porque en las causas nos damos cuenta de una realidad que a veces no le damos importancia. Esta es una acumulación de colesterol, no solamente de colesterol, también de otros lípidos, o sea, otras grasas en la piel. Y ahí se acumulan en el párpado para avisarnos. Eso significa que hay niveles elevados de colesterol en sangre. Hay triglicéridos altos. Hay alteraciones en el metabolismo de las grasas. Pudiera ser por una predisposición genética, o sea, hereditaria. Puede que no, ¿verdad? Puede ser enfermedades hepáticas que afectan el manejo de grasas. Pues es cirrosis, tiene que ver con este padecimiento hepático que afecta el manejo de grasas. Puede ser alteraciones endocrinas, por ejemplo, hipotiroidismo. Puede ser por la presencia de diabetes, diabetes mellitus, por edad avanzada. También puede ser, faltan antioxidantes, hay que agregarlos a la formulación, por envejecimiento de la piel y mayor susceptibilidad a depósitos grasos. O bien habrá que revisar nuestra alimentación, puede ser hábitos alimentarios con alto contenido de grasas. Esas son las razones, las causas, factores para que se observen ese tipo de depósitos de grasa en la piel de los párpados. Xantelasmas o granitos amarillos en los párpados. Sí, recordemos que puede ser colesterol elevado en sangre. Ya pues se tiene que atender, ¿no? Plantas hipolipemiantes, porque también hay triglicéridos y ya elevados. Y luego pues puede ser trastornos familiares del colesterol, sea como sea, se tiene que aplicar la misma formulación. También hay que ver acerca del hígado, ¿no? Cuando no se encuentra funcionando bien, pues se altera el manejo de grasas. Bueno, también alimentación alta en grasas, hay que hacer una revisión. Y bueno, no se encuentra nada, pues los médicos dicen que es por causa idiopática, o sea, a saber qué es. Pero hay que identificar bien para poder hacer una buena formulación, ¿verdad? ¿Qué es lo que ha hecho que se eleve tanto el colesterol? Tan solo en el interrogatorio médico, ¿no? Pues, ¿qué comes? Y ahí sale, ¿no? Que pizzas, hot dogs, hamburguesas, todo eso, ¿no? O sea, una alimentación fast food siempre provoca esa situación si no se utilizan los recursos adecuados para controlar y contener el exceso de grasa que está en la sangre. Puede ser eso, ¿no? Una alimentación rica en grasas saturadas y colesterol. Consumo frecuente también de alimentos ultraprocesados, los alimentos industriales. También saben qué, dieta alta en azúcares refinados. Los refrescos, ¿no? El sedentarismo, que es baja actividad física. O ya hay sobrepeso, ya hay obesidad. Y esto tiene que ver con el estilo de vida.
Gente que toma alcohol, que utiliza el tabaco, ¿verdad? El tabaquismo. Gente estresada. Si el estrés crónico también influye en el metabolismo, hay que tener cuidado. Privación de sueño, descanso inadecuado, la persona no duerme bien. Bueno, aunque lo intente, o a veces sencillamente su exceso de labor le impide tomar un sueño completo y adecuado. Aunque también hoy en día se da que la razón sea la exposición prolongada a contaminantes ambientales. Bueno, todo esto hay que hacer una revisión, una indagatoria para poder elaborar una fórmula que sea muy efectiva. Bueno, más causas. Resistencia a la insulina. Esto está asociado al estilo de vida. Cambios hormonales relacionados con la edad también tienen que ver. O la menopausia. Ya ven que hay muchas variaciones hormonales que están asociadas. El uso prolongado de ciertos medicamentos que alteran los lípidos. Habrá que hacer una revisión de lo prescrito. Acumulación progresiva de grasa subcutánea en zonas delgadas como el párpado. Bueno, a veces se incrementa de manera crónica la grasa en el cuerpo y no encontramos síntomas evidentes, pero sí, finalmente tiene que ver con el metabolismo que no está convirtiendo esa grasa en energía, porque nos sentimos igual muy cansados y agotados aunque haya obesidad, aunque haya sobrepeso. Tiene que ver entonces que no estamos utilizando plantas termogénicas para que quemen esa grasa. Ahí se queda. Y nosotros cansados. Hay también razones emocionales o causas emocionales. Cuando hay un estrés crónico persistente, cuando hay ansiedad mantenida en el tiempo, depresión con cambios en el apetito y la energía. ¿O saben qué? Alimentación emocional. Cuando la gente te dice que padece emocionalmente y altera sus hábitos de alimentación, pues es que come mucho por nervios o por tristeza. La gente quiere atenuar su inquietud, su tristeza, su dolor, comiendo de más, ni lo nota la persona. También puede ser una sobrecarga laboral, hay que tener cuidado. El estrés psicológico, ¿no? Eso impacta el equilibrio hormonal. Hay que revisar todo esto para poder determinar las causas que están influyendo, que están afectando y que están apareciendo. Por lo tanto, al no controlarse, las chantelasmas o granitos amarillos en los párpados son un aviso que no hay que, ¿verdad?, ignorar porque ya está el problema encima, ¿no? A ver, ¿en qué momento aparecen los síntomas? ¿Qué es lo que ha pasado cuando ya aparecen? Pues, por ejemplo, cuando ya hay una alteración en el metabolismo de las grasas. O sea, que hay incapacidad para procesar y eliminar adecuadamente el colesterol. O cuando hay una disfunción hepática. Eso afecta la regulación, síntesis, depuración de lípidos en el organismo. Ya hay daño en la regulación endocrina, especialmente en hormonas que controlan el metabolismo, como las tiroideas. Ya hay resistencia a la insulina, que modifica el manejo de grasas y azúcares en el cuerpo. Si ahí hay alteraciones, ¿no? Bueno, veamos ahora acerca de padecimientos, ¿no? Que se pueden adquirir por ya tener este, ¿no? El de las chantelasmas o granitos amarillos en los párpados. Bueno, esos mismos por sí no causan enfermedad, ¿eh? Los chantelasmas por sí mismos no causan enfermedad, ni provocan otros padecimientos. Más bien, son, no lo olvide, una señal visible de alteraciones que ya están, ¿verdad?, avanzando. Es una señal visible de alteraciones internas.

0: serios y ahora hay que preguntar. Puede presentarse ya una enfermedad cardiovascular. O sea, ese es un riesgo aumentado de infarto o de angina. Se puede presentar también la aterosclerosis, que eso es acumulación de grasa en las arterias, ateromas, ¿no? Taponamientos. Puede padecerse también de una enfermedad cardiovascular o cerebrovascular. Son las embolias. Son siempre muy tristes y desastrosas. Mejor hay que atenderse ya cuando se vean esos granitos, tomando en cuenta que todo esto que le estoy mencionando pudiera presentarse. Mejor de una vez, ¿no? Lo resolvemos, lo atendemos como debe. Bien, vamos al corte, regresamos.
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0: Bien, continuamos. Estamos platicando el día de hoy acerca de las xantelasmas, que son granitos amarillos en los párpados, como granitos de polen así amarillentos o descoloridos, pero sí le tiende mucho al amarillo porque pues es grasa, es un exceso, ¿no?, que busca donde causar

0: menos afectación biológica, ¿no? Y pues busca lugares donde almacenarse y pues también se le ocurre ir a los párpados a que esté ahí guardada, ¿no? Para que uno también la vea y ya se aplique a resolver que no haya tanta grasa en sangre. Bueno, pues son uno de los pocos signos visibles en la cara que pueden reflejar alteraciones internas de lípidos, o sea, esas son grasas, ¿no? Y eso llama mucho la atención, por eso la persona siempre busca una atención, pues rápida, ¿no? Porque le están afectando su estética, ¿no? Ahora, muchas personas los confunden, estos granitos o chantelasmas, con grasa acumulada por la edad. Pero no tiene que ver con la edad. Tiene un trasfondo más bien metabólico. O sea que puede aparecer incluso en personas jóvenes. Claro, especialmente si existe predisposición familiar. Y no siempre duelen ni molestan. Por eso es que a veces las ignoramos durante mucho tiempo. En algunas culturas o nuestra medicina tradicional se interpreta como signo de exceso de grasa en sangre. Sí, sin análisis, de forma empírica se determina, ¿no? Por este signo. Van creciendo lentamente. Por lo que la gente nota su presencia hasta que ya están evidentes, ya se distinguen. Suelen ser simétricos en ambos ojos. Es lo que los hace más notorios estéticamente, ¿no? Pueden permanecer años sin cambios importantes, se mantienen estables. Aquí su color amarillo es característico. Eso facilita diferenciarlos de otro tipo de lesiones cutáneas. Pero hay que tener cuidado porque varias lesiones pequeñas se unen formando placas más grandes. Eso va cambiando la apariencia con el tiempo. Hay que tener mucho cuidado con esto. Bien, pues está con nosotros Jorge Iván, asesor herbolario con sólida experiencia en medicina tradicional, especializado en el uso terapéutico de plantas. Se distingue por su enfoque integral, combinando saber ancestral y observación práctica. Formula muy bien las plantas y acompaña procesos naturales. Bueno, conocedor de los recursos botánicos, lo tenemos con nosotros, vamos a aprovechar para que nos platique acerca de qué plantas podemos utilizar en estas circunstancias. Así que adelante y bienvenido, te escuchamos.
1: Muchas gracias, maestro Mondragón. Efectivamente, esos granitos amarillos que aparecen en los párpados inferiores y superiores, conocidos patológicamente como xantelasmas, bueno, pues se refieren a unos depósitos benignos de colesterol y de grasa que suelen aparecer en los párpados superiores o inferiores. En este caso, bueno, pues los xantelasmas fisiológicamente no presentan ni manifiestan una afectación directa a la visión. Sin embargo, suelen representar una preocupación estética y también nos pueden estar dando una indicación de que hay niveles de colesterol alto en sangre, de que hay algún trastorno relacionado con diabetes o que inclusive se están desarrollando trastornos de tipo metabólicos en las personas que desarrollan los xantelasmas. En este caso, bueno, pues para atenderlos vamos a emplear recursos de la medicina tradicional, como es el caso del tamarindo malabar. El tamarindo malabar es un arbusto originario de los bosques húmedos del sur de la India. En medicina tradicional, nosotros utilizamos los frutos que produce este arbusto. En el caso particular del tamarindo malabar, vamos a identificar que su fruto contiene un ácido orgánico que, bueno, pues tiene la capacidad de disminuir la formación del tejido graso y también incrementa la utilización de las grasas como una fuente de energía. Esto es muy positivo porque a través del tamarindo malabar podemos identificar los usos que le atribuimos en medicina tradicional, los cuales, bueno, pues son empleados comúnmente para atender enfermedades de tipo metabólicas. Y bueno, pues también es un fruto que se emplea con mucho éxito en el tratamiento de la pérdida de peso. Esto se debe particularmente a que el fruto del tamarindo malabar tiene la capacidad de actuar a través de 5 mecanismos que son muy interesantes. El primero de ellos se refiere a que el tamarindo malabar nos va a ayudar a estimular la termogénesis. ¿Esto qué quiere decir? Que nos va a incrementar la temperatura corporal, pero también va a acelerar los procesos metabólicos de nuestro organismo. En segundo lugar, identificamos que el tamarindo malabar tiene la capacidad de aumentar la utilización de las grasas como una fuente de energía. Esto es muy importante, particularmente porque evita la acumulación de esas sustancias lipídicas en distintos tejidos del cuerpo humano y además, bueno, pues nos permite que se genere una fuente de energía de manera natural. En tercer lugar, podemos mencionar que el tamarindo malabar tiene la capacidad de reducir la lipogénesis. ¿Esto qué quiere decir? Que nos va a ayudar a reducir la formación de reservas de grasa. Particularmente, hay una reserva de grasa que se genera a nivel hepático. Generalmente, cuando esa reserva, bueno, pues se excede, encontramos cuestiones metabólicas asociadas a la esteatosis hepática, que es mejor conocida como hígado graso. En este caso, bueno, pues el tamarindo malabar va a evitar la formación de esas reservas de grasa excesivas. De igual manera, bueno, pues vamos a identificar un cuarto mecanismo de acción que tiene el fruto del tamarindo malabar. Y este es muy interesante porque se utiliza para reducir el apetito, lo que significa que el ácido orgánico que posee el fruto del tamarindo malabar puede funcionar a través del sistema nervioso central, es decir, tiene una incidencia a través de este sistema. ¿Por qué razón? Porque nos ayuda a incrementar los niveles de serotonina. Esto es muy importante porque al incrementarse la producción y liberación de serotonina en el cerebro, ¿qué es lo que sucede? Disminuye como consecuencia de ello el apetito, disminuye la necesidad por los antojos, inclusive en pacientes que han desarrollado diabetes, el fruto del tamarindo malabar juega un papel muy importante porque les disminuye notablemente ese antojo por consumir cosas dulces. Y bueno, pues finalmente el quinto mecanismo de acción que tiene el fruto del tamarindo malabar se refiere particularmente a la disminución de la absorción de las grasas a nivel intestinal. Esto es muy importante por lo que nos refería hace un momento el maestro Mondragón, que tiene que ver con el desarrollo de los xantelasmas, particularmente cuando hay la presencia de mucha grasa en la sangre. ¿Cómo llegó esa grasa a la sangre? ¿Cómo está circulando a través del aparato circulatorio sanguíneo? Bueno, pues porque previamente hubo un proceso de absorción excesivo a nivel intestinal. La grasa llegó al intestino, se absorbió con mucha facilidad y esa grasa pasó al torrente sanguíneo, desarrollando, bueno, o incrementando, agudizando el desarrollo de esas enfermedades metabólicas. Entonces, en este caso, el fruto del tamarindo malabar nos va a hacer que la absorción de las grasas a nivel intestinal se vean disminuidas. Como consecuencia de ello, bueno, pues va a haber menos presencia de grasa en la sangre y como consecuencia también, pues el desarrollo de enfermedades metabólicas se va a ver frenado. Punto importante mencionar que a través también del fruto del tamarindo malabar podemos atacar aquellas enfermedades que se desarrollan directamente con los xantelasmas, particularmente diabetes. A través del tamarindo malabar ya dijimos que, bueno, pues este fruto ayuda a disminuir los antojos por comer alimentos o cosas dulces, pero también es importante mencionar que nos ayuda a regular el tema de glucosa en sangre, particularmente cuando los niveles de glucosa en sangre son muy elevados. El fruto del tamarindo malabar, a través del ácido orgánico que posee, va a permitir que este actúe como un hipoglucemiante, es decir, va a reducir esos niveles de glucosa elevados en sangre. Particularmente también podemos emplearlo cuando hay trastornos asociados a colesterol y triglicéridos. El fruto del tamarindo malabar puede funcionar de una manera importante en el sentido de que actúa como un hipolipemiante, nos ayuda a reducir colesterol y triglicéridos. En consecuencia, bueno, pues podemos también también emplearlo para atender afecciones metabólicas que se relacionan con hígado graso o con congestión a nivel hepatobiliar. Maestro.
0: Vamos al corte, regresamos.
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7: Bien, continuamos. Estamos platicando acerca de este padecimiento, ¿verdad? Cuando aparecen granitos amarillos en los párpados. Son muy molestos, pero no es propiamente la estética la que nos está diciendo apúrate a resolver, sino que en sí ya hay bastante acumulación de grasa que pudiera ser muy peligroso en no eliminarla. Bueno, es lo que vamos a hacer el día de hoy con nuestra formulación. 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Así no se pierde tiempo. Así que nos ayuda bastante que nos proporcione un correo electrónico a donde mandar la fórmula. Bien. Por otro lado, en el transcurso de cada programa elaboramos una fórmula. Una fórmula del día. 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Bueno, vamos a mencionar ahora a nuestros patrocinadores. 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Pues talleres de bajo costo, también hay gratuitos. Medicina tradicional, herbolaria, acupuntura, par biomagnético, masajes, reiki, aromaterapia, baños de temazcal y mucho más. 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Va a haber conferencias, va a haber eventos culturales. Sí, se pone de ambiente, se aprende bastante, se hacen buenas relaciones, porque hay mucha gente con ese sentir, ¿no?, de querer atender a los que carecen de salud y llevarles el bienestar. Terapias gratuitas, muy importante este formato de terapias gratuitas. Puede ir, y hay muchas terapias ahí para que se atienda, y de forma totalmente gratuita, cero costo, conviene. ¿Dónde es? 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Estamos en vísperas. Bueno, momento ya de elaborar nuestra fórmula. Nuestra fórmula que es para chantelasmas, o que son granitos amarillos en los párpados. Aviso importante para atenderse pronto del exceso de colesterol. ¿Cómo son? Pues son manchas o placas amarillentas en los párpados, especialmente cerca del lagrimal, de superficie lisa o ligeramente elevada, con textura blanda o pastosa y sin dolor, sin picazón, sin ardor. Pueden presentarse como lesiones únicas y múltiples, a menudo de forma simétrica en ambos ojos, aumento gradual de tamaño o número y tendencia a fusionarse en áreas más grandes. Su color varía del amarillo pálido a intenso, con leve engrosamiento de piel y aspecto ceroso o brillante. Es el padecimiento, vamos por la solución. Hacemos la formulación con plantas. Es el té verde estandarizado, calamondín, endivia, guareque, sábila, tamarindo malabar. Té verde, calamondín, endivia, guareque, sábila, tamarindo malabar. Mezclamos las plantas juntas por partes iguales, ya mezcladas. Una cucharada sopera para un litro de agua, 10 minutos de hervor. Se toma antes de cada alimento, Hagamos la fórmula con suplementos o cápsulas. Es yumel, pasto de trigo, levadura de cerveza, ornitina con picolinato de cromo. Nuevamente, yumel, pasto de trigo, levadura de cerveza y ornitina con picolinato de cromo. Una de cada una se toman antes de cada alimento. Y el suplemento adicional es el elixir que contiene malungay. Elixir con malungay, clave 1813. No se lo olvide, clave 1813. Y se toma un vasito dosificador en la mañana al levantarse y otro vasito dosificador antes de acostarse. Total al día, dos vasitos dosificadores. Uno en la mañana y uno antes de acostarse. Se toma diariamente elixir con malungay. 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Vamos al corte, regresamos.
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7: Bien, continuamos. Ahora vamos a dar asesoría. Vamos a elaborar fórmulas para las personas que nos llaman vía telefónica, así es de que iniciamos. Buenas tardes, ¿con quién hablo?
13: Buenas tardes, Carmen Reynoso.
7: Bien, Carmen, adelante, te escucho.
13: Gracias. Mire usted, doctor, usted ya me había dado mi fórmula, pero ya llevo como 5 meses con ella. Gracias a Dios, sigo mejor, pero la energía no me regresa al cuerpo. Yo estoy... muy terrible, y mis brazos me duelen, y mis rodillas, mis piernas parece que son de fierro, o sea, no las, me duelen, me pesan, y mis brazos igual. Entonces yo quiero saber si continúo con mi fórmula por más tiempo, ya llevo como 5 meses con esa, o si ya debo de modificar, si ya me puede hacer el favor.
7: Hacemos otro. Dime tus nuevos síntomas o los que te quedaron.
13: Ah, bien, para trabajar sobre eso. Son mis brazos que me duelen muchísimo. Dolor. Mis articulaciones, ajá. Mis piernas, mis pies que los tengo como con, como si tuviera tierra puesta en los pies, así. Sí. Mis dedos y alrededor de así arriba, y lo siento como entumidos mis pies.
7: Entumidos, sí. ¿Qué más?
13: Ajá, entumidos, como que me hormiguean, así. Y tengo, y los tengo así, prietitos. Y y pues el hecho es que así, que no tengo ganas de hacer nada. No tengo energía. Bueno. Entonces, pues esa es mi angustia, que no, me cuesta mucho. Hago lo necesario, porque de verdad que no me siento, con fuerza, con energía. Mi cadera me duele muchísimo, no puedo mantenerme mucho tiempo de pie porque siento que me rompo. Eso es básicamente lo que tengo, doctor.
7: Bueno, hagamos una nueva fórmula. Sí. Entonces, con gusto. Vamos a ver, falta energía, entonces hay que buscar plantas energetizantes. Son las siguientes, anotamos: abedul blanco, utilizamos menta verde, azafrán, tequicapú también, amaranto, betabel. Vamos a ver. Sí, esa es la fórmula. Lo siguiente, entonces, en plantas, abedul blanco, menta verde, azafrán raíz, tequicapú, amaranto, betabel. Mezclamos las plantas juntas por partes iguales, ya mezcladas. Una cucharada sopera para un litro de agua, 10 minutos de hervor. Se toma como agua de uso. Ahora, suplementos. Polen de flores. Levadura de cerveza. Alcarabea también. Crisantelo. Fue lo siguiente, polen de flores. Levadura de cerveza, alcarabea, crisantelo. De estas cápsulas, una de cada una se toman antes de cada alimento. Una de cada una y se toman antes de cada alimento. Me dio gusto atenderte. Continuamos. Atendemos a la siguiente persona. Buenas tardes, ¿con quién hablo?
14: Buenas tardes, habla usted con Mariana Aguilar, pero yo necesito una fórmula para mi abuelita. Sí, a mi abuelita le hicieron estudios y resultó que tiene quistes en el hígado.
7: Ver, espérame tantito. ¿Cómo se llama tu abuelita?
14: Tránsito Hipólita García Hernández.
7: Bueno, Tránsito. Vamos a hacer la fórmula para ella. Entonces necesito los datos de ella. ¿Qué edad tiene?
14: 83 años.
7: ¿Cuánto pesa?
14: Pesa... ¿Cuánto pesa más? Pesa 56.
7: Bueno, está bien. Ahora sí, dime qué, refiéreme qué tiene ella.
14: Ah, es que le hicieron estudios y salió mal del hígado.
7: Mal del hígado. Quistes. Ah, tiene quistes en el hígado.
14: Ajá, quistes en el hígado.
7: ¿Qué más?
14: Y en el mes de junio le quitaron la vesícula. Y ahora no presenta que tiene tapado el conducto vesicular.
7: Se
14: y
7: tapó.
14: Por eso, y se siente mareada, está amarilla, tiene náuseas, tiene vómito. Y sus rodillas al caminar siente mucho cansancio.
7: Sí,
14: y
7: ¿qué más?
14: Ha tenido fiebre. Y ayer le realizaron una CEPRE, pero a causa de eso... siente mucho aire en el estómago y se le quitó el hambre, o sea, no tiene hambre.
7: Sí.
14: Pero, también aparte de eso, dice que tiene un dolor ahí en su estómago, que ahí donde le dolía por el lado derecho, por las costillas, con lo que le realizaron el día de ayer, ya no siente esa molestia, porque al respirar sentía una molestia. Ahorita ya no, ahorita es en su estómago y siente mucho aire. Siente que no puede echar ventosos ni puede orutar.
7: Ah, sí.
14: O sea, esos son nuevos padecimientos de los que yo ya había dicho la semana pasada. Bueno, ya había llamado y no había tenido la suerte de pasar.
7: Bueno, está bien, no te preocupes. Ya tengo todos los datos.
14: Le digo, y se siente un poco mareada a veces, en ocasiones se siente que se marea.
7: Bueno, entonces hay que anotar la fórmula, ya la tengo. Utilizamos lo siguiente, utilizamos cardosanto, anís de monte, guamis, pata de león, San Nicolás del Monte, pata de cabra, menciono otra vez. Cardosanto, anís de monte, guamis, pata de león, San Nicolás del Monte, pata de cabra. Mezclamos las plantas juntas por partes iguales, ya mezcladas. Una cucharada sopera para un litro de agua, 10 minutos de hervor. Vamos a tomarla antes de cada alimento. Antes de cada alimento. Bueno, ahora las cápsulas, vamos a elegir las cápsulas. Bueno, es lo siguiente, arándano rojo. Semilla de linaza, de albahaca y clorela. O sea, voy de nuevo. arándano rojo, linaza, albahaca, clorela. Bueno, una de cada una se toman antes de cada alimento. Me dio gusto atenderte. Continuamos. Atiendo a la siguiente persona. Buenas tardes, ¿con quién hablo?
15: Me llamo Leticia Benítez García.
7: Sí, adelante, te escucho, Leticia.
15: Fíjese, doctor, que yo tengo un problema muy grande, que desde el día viernes empecé en la madrugada.
7: Sí.
15: Estuve acostada y a las 3 de la mañana me levanté.
7: Sí.
15: Vi una rayita en mi ojito izquierdo. Ese es el único ojo con el que veo, porque el derecho no veo bien. Entonces me dije, a lo mejor va a pasar. No, doctor, me levanté a las 6 de la mañana y ¿qué cree? Que ya no veía yo. Ya no veía yo. Y pues sí, fui con el médico y me dijeron que no se podía hacer nada porque, pues no sé por qué, pero ahorita no me revisaron y todo, pero me dijeron que solamente podía yo estar sentada en oscuridad.
7: ¿Qué te diagnosticó?
15: No tenía yo que hacer nada, ni cargar pesado, ni hacer cosas pesadas, ni nada.
7: Sí, pero ¿qué te diagnosticó?
15: Un médico oftalmólogo.
7: Sí, pero ¿qué dijo? ¿Qué enfermedad tenías o qué padecimiento?
15: Pues no me dijeron nada. Me dijeron nada, nada más me dijeron que tenía yo un sangrado en el ojo muy abundante.
7: Sangrado en el ojo. ¿Qué más te dijeron?
15: Que pues que tenía yo que esperar hasta que me pudieran a llamar otra vez a retina y me revisaran el ojo.
7: Sí, entonces van a revisarte la retina por si hubo alguna afección, ¿no?
15: Ajá, sí, exactamente.
7: Bueno, nos vamos a manejar con eso y vamos amasando mientras el tratamiento.
15: Sí, y soy diabética e hipertensa, pero estoy anivelada.
7: Sí, bueno.
15: Pero entonces, ¿por qué fue ese derrame o ese desgarre en el ojo?
7: Pues ocurre en las personas diabéticas.
15: Entonces, ¿y por qué no veo?
7: Bueno, vamos a buscar entonces que nos siga avanzando primero que nada.
15: Sí, exactamente.
7: Sí, primero, casi que otra cosa, frenar el daño, si es que lo hubo, y buscar resarcirlo. Entonces te voy a dar la fórmula que yo ocupo para estos casos. Vamos anotando gorongoro, albahaca, raíz de china también agregamos, cúrcuma, rosa de china, arándano. Veamos si tengo todas las plantas que ocupo. Gorongoro, albahaca, raíz de china, cúrcuma, rosa de china también, arándano. Mezclamos las plantas juntas por partes iguales ya mezcladas. Una cucharada sopera para un litro de agua, 10 minutos de hervor. Se toma como agua de uso. Veamos ahora los suplementos. Aceite de semilla de uva. Maitake también. Espino albar. Una más. Propóleo. Te voy a mencionar todo. Semilla de uva. Aceite de semilla de uva es. Maitake, espino albar, propóleo. De estas cápsulas, una de cada una se toman antes de cada alimento. Me dio gusto atenderte. Ya nos vamos. Gracias por su atención. Gracias por su compañía. ¿Quién más? Iván, muchas gracias por tu participación.
16: Gracias por la invitación.
7: Me despido con una frase de Ernest Laube. La cobardía es el miedo consentido. El valor es el miedo dominado. Hasta luego, que estén muy bien.
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